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0: Canción ganadora del día de ayer. Sí, señores.
1: Canciones horribles.
0: No, canciones buenas de películas.
1: De películas maletonas fueron.
0: ¿Qué tal? Ayer nos mandó, ¿quién fue? Ay, el que nos mandó el video.
1: Toscano.
0: El señor Toscano
1: nos mandó video cantándola.
0: Nos mandó
1: cantándola.
0: Un video cantando en WhatsApp, pero de verdad, ¿qué? ¿Cómo le iba cantando, eh? O sea,
1: con sentimiento.
0: Fue el mejor momento de todo su día y eso me alegró mucho. 40 grados terminó ayer ganando la rolita tlacuachera. Y hoy, señoras y señores, por favor, hoy es jueves. Jueves, último día de la semana para nosotros. Porque aquí viernes no se trabaja, la verdad.
2: Aquí los viernes no se trabaja.
0: No se trabaja. Déjenme les digo nada más y nada menos que tenemos aquí a nuestro querido Borrego Nava Cibido.
2: Aquí estoy,
0: Cibido. De hecho, está aquí a mi lado para la gente que nos está viendo en el live de TikTok. Diablito Jai 1, Borrego Nava. Ahí nos pueden ver. Hasta allá. Se puso filtro nuestro querido Borre Nava de. ¿De quién era?
3: Del Brincosieras,
0: ¿verdad? Mi querido Borre, ¿cómo estás?
3: Pues muy bien, fíjate.
0: Ah, pero estoy al micrófono, contento. Borre.
2: Estoy contento de estar aquí en el Tlacuache. En vivo y en directo.
0: En vivo y en directo.
2: Son de esos most que debes tener en la vida. Y gracias a Dios ya lo tengo palomeado.
0: Así es. ¿Sabes qué? Cálate el florero y ahí recargamos. Míralo. Morra. Cálate el florero, Rulo.
3: Te voy a poner un.
0: No, jala para que lo Rulo, ponga enfrente de él.
2: Mira, aquí lo pongo.
0: Oh my gosh. No, como ahí. Como ahí. Ah, mira, ahorita te va a conseguir. Pero bueno, ya estamos aquí en el Tlacuache de los 40.
2: Ahí estás,
0: ¿ves? También transmitiendo en TikTok. Ayer hubo regaño de parte de Galilea.
2: ¿Tienes tiempo?
0: Ahorita primero vamos a decir. Digo, se viene bueno el chismecito tlacuachero de la Casa de los Famosos.
2: ¿Pero tienes tiempo?
0: Tenemos tiempo.
2: Vamos a desmenuzar la cagadesh.
0: Sí.
2: Que les puso
0: Galilea Montijo.
2: Galilea Ahora, Montijo.
0: Ya veremos también si funciona o no funciona, porque ya estos ya no sabemos ni por dónde, ¿verdad? Pero bueno, tenemos chismecito tacuachero, mi querido Borre. Hoy miércoles.
4: Otra vez, ya lo mandaste el este. Ah, ya lo
2: mandaste. Hoy es jueves, ¿eh?
0: Hoy es jueves, sí. 19 o 20.
2: ¿Hoy? 20.
0: Ya 20 de agosto, 20 se nos de agosto. Está yendo agosto.
2: Sí, señor.
0: Y ya voy a cumplir 49 años.
2: ¿Otra vez?
0: 49 grados,
2: güey. ¿Otra vez?
4: Como la canción.
2: ¿Otra vez? ¿Otra vez, Mauricio?
4: Ah, no, siempre doy. Yo soy 7-7,
2: oye,
4: señores.
2: No puede ser. ¿Sabes cuántos años te llevo?
0: Me lleva. ¿Tienes 56? ¿Sin más? ¿57? ¿58? Porre, te ves muy bien. Me da gusto verte también. Porque entonces, en 10 años voy a estar mejor.
2: Oye, te llevo 9 años, Diablito.
0: 9 años, amigo. O sea que tú tenías mi edad cuando
4: hacíamos Diablito Show casi.
2: Sí, exactamente.
0: Esto fue 2015.
2: 2014 empezamos.
0: 14 empezamos, uh-huh. Y 2015.
2: 2015 al aire.
0: Y terminamos a mediados de 2015.
2: Sí.
0: Finales de 2015.
2: Finales de 2015.
0: Tenías prácticamente mi edad.
2: Es correcto.
4: Wow, Borre.
0: Eras todavía más joven.
2: Tenía tu edad y ya tenía 3 hijos.
0: Y me encanta que el Borre me daba mis. ¿Te acuerdas? Me dabas mis mis curas para la cruda. Entonces, yo llegaba en vivo así. Llegué
2: un día, te voy a
0: hacer
2: de
0: una boda.
2: También llegó de una boda, pero.
0: Por ahí de Puebla, güey.
2: Crudón. Fíjate.
0: No, crudo. Muriéndome.
2: Y entonces le dije, Mauricio, no puede ser que tú, siendo tan profesional, no sepas un remedio para la cruda.
0: Ah, es que a mí no me dan mucho.
2: Y no me creía, no me creía. Le dije, mira, está muy fácil.
0: A ver. Así. Era una cerveza.
2: Una chela.
0: Una barra de chocolate.
2: Un gansito.
0: No, era Milky Way.
2: O un Milky Way.
0: Un Snickers.
2: Con un Snickers, así, chocolate.
0: Chatarra.
2: Así. Ajá.
0: Ah, y dos aspirinas, ¿no?
2: Y dos, Alka-Seltzer Boost.
0: Y ya con eso sales.
2: No, güey, no, como potro recién nacido, güey.
0: Como nuevo. Te lo juro, a la media hora yo ya estaba.
1: ¿Y cuántas veces aplicó ese remedio?
2: No, o sea, yo se lo enseñé y luego ya lo aplico. Pero es que hay una cosa. La cruda te da porque el cuerpo se deshidrata y pierde mucho azúcar.
0: Sí.
2: Entonces, la gente cree que con, ay, un chilaquil, no, al contrario, con eso irritas más el estómago.
1: La birria también irrita.
2: Entonces, lo que tienes que hacer es hidratarlo, ¿no? Y darle algo dulce.
4: Claro.
1: Es lo para dulce. Recuperar. ¿Y tú cómo porque lo descubriste, Borro?
0: No, porque la cosa es la glucosa. A mí, yo, por ejemplo, un doctor, que es el papá del Chespici, nos había dicho, hay dos formas. O, por ejemplo, unos hot cakes.
2: Exacto.
0: Te ayudan. Lo que es
1: igual,
0: dulce,
1: pan.
0: Pan y la harina, o sea, eso lo que hace es que absorbe el alcohol que está en tu cuerpo.
2: Es una esponja, lo hace como una esponja.
0: Como una esponja, y le estás metiendo glucosa, que te nivela la glucosa que perdiste, o sea, de ayer. Y la otra es, pues, sigue tomando. O sea,
2: engancha, ¿no? la famosa, me la engancho.
0: Ajá, me la engancho. No tomes como ayer, toma leve y ya te duermes temprano. Y
2: porque hay un chupe que se llama...
0: Tal vez estés crudito, pero no coma ahorita.
2: O sea, hay una chupe que se llama la piedra.
0: La piedra, claro.
2: Que es alcohol con mucha azúcar.
0: Y te la fumas en un foco.
2: No.
0: Ah, no, esa no.
2: ¿Has sido rulo? ¿Has sido alguna vez al baby, o?
1: No, ya no fui, no.
2: ¿No?
0: ¿No sabes quién es Popeye, güey?
1: No, y yo creo que ya nunca fui.
2: ¿Por qué no?
1: No, pues lo habían cerrado, ¿no? Y ahorita yo creo que ya no voy a ir.
2: No, y usted, vamos. Allá abajo hay un restaurante, y entonces cuando ya sientes que estás medio acá, bajas, te pides un quick de fresa.
0: Ah, el quick de fresa, las mañanas.
2: Y eso, mira, y hasta las 2 de la tarde otra vez.
0: Ahí, del baby, ahí abajo un restaurante. Ajá.
1: Pues soy más de la práctica, ya es mucha palabra.
0: A mí me gusta más el chocomilk.
2: A mí también.
0: Está más rico el chocomilk. Sí, sí, sí. Y sigue todavía eso.
2: Ahí sigue.
0: Yo hace años no voy al baby.
2: Vamos.
0: Se sigue poniendo
2: muy bueno.
4: Wow, vamos, Borre.
2: Yo la última vez me la pasé espectacular.
0: Puede ser que para mis 50 años
4: lo hagan el baby.
2: ¿Sabes por qué?
1: Pero con el Borre.
2: Es el único antro donde vas y te puedes empedar con los papás de tus amigos y los hijos de tus amigos.
0: Así
2: es. En la misma noche.
1: Generacional, sí.
2: Te lo juro.
0: Es increíble. Mi querido Borre está hoy aquí en la casa. Tenemos chismecito tlacuachero. También después, perdóname, mamá. Mamá, perdóname. Así es. Márcanos y cuéntanos.
2: Hoy quiero decir,
4: esas cositas que le hiciste a mamá y que igual ni sabe. Esas travesurillas.
1: Una travesurilla.
0: Sí, no nos llamen para. Pues Dios, es que yo la quiero porque
1: oye, tan solo estuviera aquí.
2: Yo tengo una rápida, así como para entrar al tema.
0: ¿Se la sabe?
1: Échale.
2: Es la
0: ¿Se
2: clásica.
0: Enteró tu mamá?
2: Mi mamá.
4: Se claro. enteró que lo quisiera.
2: En su jeta se lo dije. Yo quise bromear y me reventó una pala de las de madera en la nariz. Después de lo que le dije.
1: De las de cocina.
2: El clásico. Mijo. Pásame la leche. Y ahí va. Su hijo, que soy yo. Abro el refri y no la veo. Esto es genuino, no la vi. Y le dije, no la veo. No está. Y ya enojada me
0: la
2: dice,
0: típica, ¿qué
2: hago? Si la encuentro yo,
0: ¿qué te hago?
2: Y yo chistín le digo, pues un licuado, ¿no? Y riájale, cabrón.
0: Pues un licuado. Gracias, mami.
2: Y la palita de madera en la jeta.
0: Bueno, hermoso. Tenemos, perdóname mamá, márquenos y cuéntanos esas travesurillas que pues has hecho y que mamá no sabe aquí, puede sacarlo y por fin decírselo, no a su cara, pero sí a nosotros, ¿no? El rincón de los hombres maltratados tenemos el día de hoy.
2: Uy, yo tengo...
0: Hermano del alma, adelante, estás en un lugar seguro. Danos la mano, te abrazaremos
4: y te comprenderemos.
2: Vamos a cobijarte con nuestro manto.
0: Así es. Las mujeres también pueden hablar, ¿eh?
1: Pues sí,
0: mujeres
1: para ver.
0: Maltratadoras también.
1: Ah, que nos hagan notar en qué estamos fallando. Y fíjate que el martes que estuvo Paco Padilla,
0: claro.
1: Puro hombre en problema de divorcio.
0: Así ahora, es.
2: Podríamos,
1: puro hombre.
2: Podríamos tocar.
0: Los hombres sí. Maltratados.
2: Podríamos tocar algo que siempre yo digo, ¿por qué no nos damos cuenta como hombres?
0: ¿Por qué?
2: O sea, lo que yo digo, te estoy pidiendo permiso.

0: Bueno, sí, ya depende de cada quien.
1: Los focos rojos, güey. O sea, cuando las
0: red flags.
1: Cuando tú empiezas a salir con una chava, pues es que y la chava en la primera pelea vas en el coche y te dice, párate, me voy a bajar. Eso es un foco rojo.
0: Es un red flag, sí.
1: Y lo pasamos por alto.
0: Sí. Pues es que porque realmente los hombres somos los que llevamos la red flag acá, ¿no? Y a veces no nos damos cuenta que pues del otro lado también hay red flags. Ahora, creo que esas red flags se pueden superar.
1: ¿Crees?
0: Claro que sí se pueden superar.
1: Pero las mujeres no cambian.
2: Los que no, cambien. Más bien, nosotros no cambiamos.
0: Nosotros, ninguno
2: pero,
0: cambia.
2: Pero
0: se puede adaptar.
2: Pero yo siento que sí, ya viviendo en pareja, sí cambia un poco el chip. Y ya, como nosotros seguimos siendo niñotes.
1: No, pero es que el miedo no anda en burro.
2: Ya empiezan a tomar más el control ellas.
1: Ya, o sea, cuando andas en pareja y te empiezan.
0: Ya lo hablaremos.
1: Bueno, está bien.
0: Ya lo hablaremos en el rincón de los hombres maltratados. También viene Frankie Monstruo con el tlacoche.
1: No.
0: Viene cada jueves, aquí está.
1: Ay, qué Frankie bueno que viene Monstruo. Porque acabo de chocar en tu
0: ahorita,
1: casa.
0: Mira, ahorita que nos saque presupuesto, mi querido Borre. En una de esas nos sale gratis.
2: Ah, con una historia lo saca.
0: Ah, yo también, ¿eh? Sí. Yo también le voy a dar mi camioneta que tiene varios madracitos.
1: En serio.
0: Oye, vamos también. Así es. Preguntas tlacocheras porque tenemos ya para este 30 de, o sea, mañana. No,
1: en 10 ¿qué días. Pasó?
0: En 10 días. El 30 de agosto.
1: Exacto.
0: El domingo 30 de agosto tenemos boletos para Enjambre en el estadio GNP Seguros.
1: Se va a poner.
0: Estuvieron aquí.
2: ¿Vas a estar tú también por allá?
0: Increíble. Vamos a ir a ver Enjambre, ¿cómo no? Y bueno.
1: Yo sí quisiese ir, pero soy alérgico a la mostaza.
0: No, vamos. ¿Eh? Ay, yo cero. ¿Y qué les parece de rolita?
1: Mi pura mayonesa y cacho.
0: Rolita tlacuachera. Ajá. Para farmear ahora.
1: Eso.
2: Ajá.
1: Va.
2: Para farmear ahora. Six Seven.
1: Vámonos. Sí me gusta, sí me gusta, sí me gusta.
0: Hago pura mamada, pero.
2: Para puro Gen Z. Exacto. Ahorita que está muy de moda todo eso de farmear ahora.
1: Oye, tú eras de los que bailabas con coreografía, ¿verdad?
0: No, yo soy
1: acéptalo.
0: De los. No, nunca, jamás. ¿No? Pero sí, cuando era muy niño, Michael Jackson era mi ídolo.
1: Ah, sí, claro.
0: O sea, él me invita a todos. Si me hubiera invitado a Neverland,
1: llegaste a ir a fiestas de
0: paga.
1: Oye, llegaste a ir a fiestas de paga con tu guante brilloso.
0: Yo tenía mi guante brilloso.
1: Cállate.
0: Y hacíamos toda la onda. Y
1: cállate, Mauricio.
0: Toda la coreografía de
2: zapato
0: thriller.
2: Negro y calceta.
1: No.
0: De Thriller me la sabía.
1: No lo puedo creer.
0: Y ya sabes todo ese pedo. Estaba súper chiquito, güey. Pero así es.
1: ¿Qué tenía? ¿Dos? ¿Siete años? ¿11?
0: 7 años en el 84.
1: Oye, ese es el pasito de.
0: Sí, ya, todo, me lo sabía todo. Wow.
3: Me encantaba, la verdad.
0: Es que Michael Jackson fue, y más en ese disco, en esa época, me tocó. Yo tenía 7, 8 años. Era el gancho perfecto para
1: el pito. Oye, te voy a decir algo. Mi hijo Mariano tiene 20.
0: Tiene 20.
1: Y de los 4 a los 10, no había fiesta que fuera. Sí, así fuera boda, primera comunión, bautizo, donde me pedía subirse al escenario a bailar Michael Jackson. Y yo traía en la cajuela su chamarra roja y su guante.
2: Su sombrero.
0: Bueno, el hijo de mi novia tiene 8 años.
1: Ajá.
3: Y le encanta Michael Jackson. Le encanta Michael Jackson.
1: Dijo, el hijo de su novia.
3: Le encanta Michael Jackson.
0: Oye, pues ahí está. Rolita tlacuachera para farmear ahora. Vamos a empezar esto. Ya se nos hizo tarde.
3: Estamos muy contentos con nuestro querido Borrego Nava aquí en el Tlacuache de los 40.
0: La number one of the 40s, this is Moving to the Sun, Hugo, Amy Angel, and Ultra Nate, here, in the 40s, FM.

0: Llámanos a la cabina 5551-668101 o WhatsApp 5549-488899. Hacemos una pausa.
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3: De la República informó que Fernando Farías Laguna, ex servidor público posiblemente relacionado con una compleja red criminal dedicada al contrabando y distribución de combustible, es trasladado desde Argentina hacia México. La dependencia federal recordó que por esta red de huachicol fiscal ya han sido detenidas 15 personas más. 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La presidenta Claudia Sheinbaum encabezó la presentación de Olinia Carga, mini vehículo eléctrico con capacidad para transportar mercancía de hasta 650 kilos con una autonomía de más de 120 kilómetros, que junto con Olinia 1 para pasajeros y Olinia Van tiene el objetivo de promover la mini electromovilidad en el país y cuya convocatoria para su producción industrial se publicará a finales de septiembre de este año. En la estación del Metro Auditorio, la jefa de gobierno de la Ciudad de México, Clara Brugada, develó el mural holográfico titulado Apoteosis del artista Federico Camp y anunció que competiría por el récord Guinness como el más grande del mundo. El mural muestra a dos dioses de la mitología griega, Apolo y Dionisio, mientras conversan con Quetzalcóatl y Xochipilli.
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6: La temperatura en la zona metropolitana de Puerto Vallarta es 33 grados centígrados.
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0: Chupi, yay, yay. Ya estamos aquí en el chismecito tlacuachero de la Casa de los Famosos, aquí en Diablópolis. En vivo está con nosotros nuestro querido hermano, ¿qué digo, hermano, tío? Mi querido Borrego Nava.
1: Mi querido Diablito, feliz, encantado de estar aquí en Tlacuache Home, aquí
0: en la tlacuachera.
1: Feliz de estar en casa. Se siente uno muy bien, fíjate.
0: Así es.
1: Te atienden a todo dar. Me recibió el ballet parking para no chocar mi coche. Luego me recibieron dos meseros, me ofrecieron de tomar.
0: Gracias, gracias.
1: Me llevaron
0: gracias
1: a una terraza.
0: Bigote, gracias.
1: 14 segundos porque empezó a llover.
0: Sí.
1: Me metieron de nuevo a la casa. En fin, todo muy bien.
0: Todo muy bien, la verdad, mi todo querido Borre. Y ahora sí. Mira, ni te ves porque estás del lado, güey.
1: No, sí estoy aquí.
0: Ahí estás. No, ahí está, es que
1: ahí,
0: tiene...
1: está, por eso.
0: Ah, póntela enfrente.
1: Ahí está.
0: Eso, eso. Ahora sí, mi querido Borre, muchas gracias. Ahora sí, mi querido Borre, estamos también en vivo aquí en TikTok, en Diablito High 1 o el Borrego Nava. Ahí nos pueden ver y checar toda esta onda. Ahora sí, mi querido Borre.
1: Ahora sí, vamos a desmenuzar lo que pasó anoche en la Casa de los Famosos. Creo que de manera inédita, de su ronco pecho y desde el fondo de su corazón, Galilea arrancó el programa con un mensaje muy directo hacia los habitantes.
0: Así es.
1: Donde ahora, ojalá les haya caído el 20.
0: Ahí te veo una cosa que yo también siento, o sea, aparte los que saben de tele, y yo creo que todos en la casa, cuando sale Galilea, ellos saben cuando tú estás leyendo prompter y cuando no.
1: Sí.
0: Y acá fue directo Galilea, sus palabras del corazón. Y creo que no nada más habló Galilea por ella, habló por todo el público y por la producción, ¿no? Pero creo que sí era, hacía falta eso. Ahora, ¿tú crees que eso, aunque repercuta, viendo las personalidades de este casting, ¿tú crees que, cómo crees que van a lograr realmente se logre una rivalidad o de plano llegar a la locura como ha pasado en otras temporadas?
1: Mira,
0: que es lo que nos gusta.
1: Yo confío en el profesionalismo de los que están adentro de la casa. No importa si son actores con mucha trayectoria, influencer star, saben perfectamente que están dentro de un concepto que lo más importante es generar entretenimiento. Ese es el punto.
0: ¿Ah?
1: Y que Galilea, la conductora del programa, después de 4 temporadas, y se los dijo en su jeta, les diga, oigan, pónganse las pilas, no están jugando, yo confío en que van a empezar tal, tal, tal. Pues deberían de, oye, no nos están regalando, no nos trajeron un spa, hay que dar contenido.
0: ¿Estamos de acuerdo que fue demasiado influencer? Un poquito, o sea, creo que hay gente más conflictiva dentro de la televisión o ¿no? en la historia del entretenimiento en México. Y creo que los influencers también tienen mucho miedo a la funa. Y no es que tengan miedo, es que están educados antifuna, ¿sabes?
1: Exacto.
0: O sea, ellos, el trabajo que hacen, pues ellos cuando hacen sus videos, ya sea en YouTube, sea en TikTok, sea en Instagram, donde sea, siempre hay una funa, no solamente, no de parte del público, ojo. Muchas veces de parte de la plataforma.
1: Sí, sí, sí.
0: ¿Tú crees que eso está afectando un poco dentro de la casa?
1: Ellos
0: por esta
1: más,
0: tradición que ellos tienen.
1: Ellos están más preocupados por no salir funados a ganar.
0: Pues van a acabar más funados si no hacen algo.
1: Pues
0: porque
1: sí. Por eso creo que lo de ayer sí fue importante, porque dijeron, ah, caray, ah, caracas, que eso, o sea, el mensaje Galilea quiere decir que estamos haciéndolo muy mal. Y yo tengo una esperanza porque ayer, por primera vez, después de 4 semanas, la nominación me gustó. Fue
0: mira,
1: coherente.
0: Acá dice, por ejemplo, tan tóxico está el país que quieren que los integrantes peleen. No, Antonio, fija, no es eso. El formato del programa es un formato que no es Big Brother, es un formato que tiene que traer conflicto. Para eso están los posicionamientos, están los cines y está eso. Sí, La verdad es lo que queremos. Para eso vemos La Casa de los Famosos. Queremos ver cómo ellos solitos se salen de su realidad y sale su verdadero yo.
1: No podemos, mira, no podemos perder de vista. Rivalidad
0: entre cuarto y cuarto y cosas así, para que entonces tú digas, yo apoyo a los de acá y no apoyo a los de allá, y empiecen a hacerse los equipos y empiecen a hacerse los watch parties y esas madres, y que no está generando esta casa.
1: Hablando con la realidad. Parte del
0: reality es eso.
1: Hablando con la realidad, nadie en la vida real se comporta como se están comportando en la casa.
0: Nadie se comporta así viviendo con 18 personas.
1: Después de obviamente lo que han vivido, le sueltas un soplamocos. ¿Por qué? Claro. Porque esto se trata de vivir el fenómeno del comportamiento del ser humano con 18 o 17 pelados extraños dentro de una misma casa. Pero llegan ya con tanta información que se cuidan muchísimo y entonces no están siendo ellos.
0: Así es. Luego dicen, eso es lo que querían cierto sector del público. No, no. Es un programa de televisión, no es un programa de redes.
1: El tema es que tenemos una doble moral.
0: Aprendan entonces esto, es un programa de televisión y se necesita conflicto y drama, punto y enojo. No es un programa de redes donde todo se funa como aquí pasa. No. Acá lo que queremos en el entretenimiento de este programa es que haya pleito.
1: Exacto.
0: Y que haya rivalidad. Es una competencia por 2,000,000 pesos.
1: Mira, lo acabo de decir muy bien. A lo mejor no pleito, pero sí una rivalidad.
0: Rivalidades. Que haya equipos, que haya estrategias.
1: Wey, entonces, yo lo los leo allá adentro. A muchos les está cagando la madre que Yair está en la cocina, sí, y se quedan callados.
0: Y se quedan callados, ¿por qué no van y le dicen, ¿sabes qué? Quítate y que
1: exacto. Y entonces, ¿qué es lo que haría cualquier persona en una situación normal? No queremos conflicto, queremos que sean normales, que sean como y reaccionen como sería la vida.
0: ¿Cómo serían ustedes viviendo con 18 personas completamente distintas a uno?
1: Si llevas 14 pues días obviamente en una habitación donde dos personas roncan, ¿qué vas a hacer? No les vas a decir ahí, buenos días, qué lindo roncas. ¡Claro que no!
0: Exacto.
1: Obvio, no.
0: Es chiste, es parte del programa, es que haya rivalidad y que haya y que por esa rivalidad se creen estrategias. Y acá no tienen, la única estrategia es vamos a pasarla bien. Entonces, ¿qué es lo que quieren? Quieren ver 2 meses y medio de aleluya, vamos a tomarnos todos de la mano, o verlos dormir. No, ni están creando contenido, ni están creando nada. Perdón, lo que es la casa, por eso están los posicionamientos. Por eso están los cines. Ya sé que no se trata solo de pelear, ya lo sé, ni del conflicto, pero tienen que tener estrategias, tienen que hacer equipos para que entonces nosotros como públicos decidamos por quién votar, y que los domingos que haya posicionamientos digas, uff, le dijo lo que yo le quería decir.
1: Y no,
0: pero
1: están,
0: se ponen
1: enfrente
0: y no se dice ni madres.
1: Diablo, no están haciendo nada adentro para que la gente, que es lo que realmente importa, la gente, el público, se forme una opinión sobre los habitantes y entonces sí tenga argumentos reales para poder votar por alguien que quiere que se quede en la casa. Así, ¿cómo van a querer que alguien se quede en la casa? Que salgan todos.
0: Ya dicen que salgan todos y metan a otros.
1: Pues sí, güey.
0: Vamos a una rolita. Regresamos. Esto es La Cuacha de los 40. Seguimos acá con el Borrego Nava desde Diablópolis.
1: ¿Me voy a quedar todo el programa?
0: Sí. ¿Qué?

0: 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Hacemos una pausa.
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0: Ya estamos de vuelta aquí en el Tlacuache de los 40. Y sí, señores, está acá nuestro querido amigo el Borrego Nava.
1: ¡Qué belleza! Estamos justo hablando. A ver, con todo esto que hablamos, creo que es muy importante que se empiecen a armar los equipos. Ya tenemos los cuartos. Estamos muy claros de los equipos que hay.
2: Si bien el Vox Populi de la gente dice que no jueguen por cuartos, está bien. Pero sí tienen que jugar por equipos, porque esa es la única manera de sobrevivir. Lo han dicho millones de veces y lo hemos dicho muchas veces. Sí sabemos que es individual el juego, que solo gana uno, pero para llegar a las últimas instancias tiene que haber alianzas, porque así es la vida.
0: Así es.
2: Así es la vida. Al final va a llegar uno, el más hábil, el más fuerte, el más lo que sea, pero para llegar hay que hacer alianzas. Entonces, estamos tratando de desmenuzar la casa.
0: La casa, ahí, a ver.
1: Un equipo es Aldo, Gema, Karina
0: y el S.
2: Y ese,
1: pero. Pero siento que el S se cuelga mucho.
2: Está bien.
1: Porque ahí te va. Yo creo que Aldo, güey, ya como que empieza
0: a ver un poquito el juego de ese Pérez y no le está gustando mucho.
2: O sea, ¿tú crees que lo va a acabar peluceando ese equipo?
1: Y yo creo que Karina, no, la licenciada, no es nada mensa. Ajá. Y también se da cuenta.
2: Ahora, por otro lado, hay otro grupo muy claro que es...
1: ¿Qué es? Luis. Los señores.
2: Luis.
1: Ah.
2: Brianda.
1: A Luis, a los millennials. Y Luis. Los influencers. Luis.
2: Brianda.
1: Brianda.
2: Janet.
1: Y... Y ya.
2: Massad.
1: Ay, Massad. Uh-huh. Ok, los influencers.
2: Y luego están los balones sueltos.
1: ¿Qué es? Jair.
2: Jair.
1: Cintia. Ernesto.
2: Ernesto y Memo.
1: Y Memo. Uh-huh. Esos son los tres equipos que hay. Gracias, Juanito.
2: Y luego está la Cenicienta.
1: ¿Quién es la Cenicienta?
2: Que es Mariana.
0: Ah, esa va rebotando de un lugar a otro, ¿no? Eso no importa, es como un comodín.
1: En cualquier momento se va.
2: Y luego tenemos la que acaba de llegar a vivir al vecindario que nadie pela.
1: ¿Quién?
2: Flor.
1: Ah, Flor, se me olvida, siempre se me olvida.
2: ¿Cómo se te olvida? Que ahí vive en la vecindad.
1: Pero yo creo que ella pues hace equipo de alguna manera con el S.
2: Pero en esta parte de romanticismo que no les creo nada, pero
1: bueno,
2: no tiene equipo.
0: Pero tiene eso.
2: Solo tiene eso.
0: Solo tiene eso.
1: Ahora que, o sea, sí, pero no sé, o sea.
2: Lo que tienen que hacer es una habilidad. Y creo que Aldo.
1: Ah, falta Moisés, el chichifo. Pero él juega solo.
2: Él juega solo.
1: Él juega solo. Él no está dentro de los equipos. Chichifo está. No está en equipo, ¿no?
2: Aldo. A Aldo siento que sí le cimbró el mensaje de
1: No, no, Cintia sí, Cintia dijimos, está con...
2: No, Cintia está
1: con... Cintia está con... el equipo para mí es Cintia, Jair, Memo y Ernesto.
2: Y Ernesto.
1: Creo que ese es
2: el equipo de los
1: ese
2: viejitos.
1: Ese es un equipo que sea... ¡Estúpido gato!
2: Ahora, al movimiento que hizo Aldo de moverse él junto con ese Pérez.
1: Yo creo que ese se está quedando solo. Si no es por Gema, no estaría en ese equipo. Entonces yo creo que Flor y ese tienen, se están poco a poco haciendo su equipito entre ellos dos.
2: ¿Sientes que tienen los días contados?
0: Sí, en algún momento, o sea, no van a llegar al top 5 ninguno de los dos, eso sí.
1: Ese yo, perdón, pero el ese Pérez yo no creo que llegue
0: a los últimos 5, ¿eh? Uh-huh. Salvo que haga algo muy chingón estas semanas.
2: Pero... Vamos a hacer una suposición, Diablito.
0: Ajá.
2: Mañana, 11 de la mañana, hay un remate de todo el ¿cómo se llama? El inventario que tiene una tienda muy reconocida de muebles.
0: Ok. Troncosos, muebles troncosos. Ajá.
1: Ah, sí, lo dije. Ah. Los troncosos, que son unos troncos.
2: ¿Quién tendría que venderse mañana en este remate de muebles troncoso? Okay. El más barato.
1: ¿Como mueble?
2: Muebles troncoso, escúchame.

0: Janet, nada, güey.
1: O Luis.
0: Janet. O sea, Janet no le da nada a nadie. Perdón, que, o sea, ¿por qué no se pone su tanga y anda por la casa? Porque eso es lo que ella vende, ese es su personaje. Nadie le importa ver a Janet con su jeta arreglándose el pelo todo el día. Perdón, o sea, Luis ya ha tenido que sus conflictos, no sé, o sea, todos han tenido algo. Flor tiene zona con ese Pérez, ¿quién me dijiste? Memo, la gente lo quiere mucho y tiene esta onda de que se conflictúa porque es el hombre bueno, pero algún día siento que va a sacar algo de él que decir, ay, explotó, le explotó la ¿sabes? Uh-huh. Janet, ¿qué, güey? La verdad, o sea, ¿a qué entró? No entiendo.
1: Este tipo de ejercicios funcionan para que la gente sepa más o menos cómo catalogar a cada uno de los habitantes.
0: Así
1: entonces,
0: es.
1: Entonces,
0: y acá todo el mundo está diciendo Janet, ¿eh?
1: Obviamente, pues si no dijiste nada descabellado, es la verdad.
0: No, es la verdad.
1: Porque como seguimos la casa, pues estamos viendo lo que pasa.
0: No se oye.
1: Como estamos siguiendo la casa, nos damos cuenta de lo que está pasando.
0: Exacto. O sea, al final creo que hay mucha coincidencia. También hay gente que dice, Flor, está bien Flor. O sea, entre Flor y Janet. Pero Janet, pues, ni está nominada ahorita.
1: No.
0: O sea, no está nominada. Puede ser que salga Flor.
1: Ahora,
0: puede
1: hay
0: ser
1: una...
0: que salga Chichifo. Yo estoy convencido de que va a salir un hombre.
1: ¿Todavía tenemos tiempo para hablar de la casa? ¿O ya no tanto? No tanto. Bueno, rápido.
0: Rápido.
1: De los 9 habitantes.
0: ¿Qué 9?
1: Están...
0: ¿están nominados 9?
1: Que están nominados.
0: Ajá.
1: ¿A quién salvas y a quién sacas?
0: Puta, es que son un chorro.
1: Ahí te va. Tenemos a Mariana, a Masad, a Yair, no, a Ernesto, a Cintia, a Moisés, a Flor.
0: ¿Y ya?
1: No,
0: ¿cuántos van?
1: Me falta ese Pérez.
0: Ajá.
1: Y me falta y alguien.
0: Imagínate. Y a lo mejor Cintia.
1: ¿Y Cintia?
0: Yo sacaría a Flor.
1: ¿Y a quién salvas?
0: Pues a los otros 8, güey.
1: No,
0: a los otros 7.
1: No, no, no. O sea, me refiero de o sea, ¿a quién van a salvar? ¿A quién van a quitar de la placa mañana?
0: Yo creo que Moisés se va a salvar. Otra vez.
1: ¿Sí? Ay, neta.
0: Yo creo que se va a salvar otra vez. Va a ser nuestro nuevo. ¿Cómo se llama? ¿Cómo le? Xian Chong. O el otro, el primero, ¿te acuerdas? El español, el Albacete.
1: Jorge Loza.
0: Jorge Loza, saludos a nuestro querido Jorge. ¿Puede ser nuestro nuevo Albacete o nuestro nuevo Xian Chong?
1: Siempre hay
0: es
1: un
0: astuto. Loza. Ayer lo dijo Wendy contigo, es un güey astuto, la verdad.
1: Siempre hay un Xian, siempre hay un Jorge Loza en cada temporada. Y creo que Moisés va a ser esta.
0: Mucha gente dice que Brianna. Ah, también Brianna está.
1: Ya lo dije.
0: ¿Brianna o Brianda?
1: Brianda.
0: No entiendo ese nombre.
1: Brianda.
0: Tampoco de Llanara.
1: Brianda de Llanara.
0: Aquí están.
1: Es su nombre.
0: Dios mío. ¿Quién? ¿Por qué le hacen eso a los niños?
1: Ahí ya va, fíjate. Cintia. Dime si sí.
0: Mariana no se va a ir.
1: Mariana. Cintia. Mariana.
0: Yair.
1: Brianda.
0: Brianda.
1: Moisés.
0: Masad. Ernesto. Ese Pérez.
1: Ernesto.
0: Ese
1: Pérez y Flor.
0: De esos, yo creo que Moisés se va a salvar. Y se va Flor. Sí.
1: O sea, ¿tú crees que la gente ya no quiere ver el romance con ese Pérez y Flor?
0: Ahora, aquí mucha gente dice, Janet y Brianda son lo mismo. Puede ser. Porque la gente es cabrona, ¿eh? Aunque Brianda tenga mucha gente, la gente es cabrona. Y puede decir, güey, vámonos por los otros para que esta no tenga tantos.
1: Ahora, ¿qué tanto influye el fandom que tenían de antes de entrar a lo que... la gente vota por lo que están haciendo?
0: Pues sí, yo creo que sí influye. Ahí está el Masad. Digo, yo no lo conozco ni lo conocía. Mucha gente lo apoya en redes.
1: ¿Pero lo apoya por lo que está pasando en la casa o por lo que era antes de entrar
0: no,
1: a la
0: yo
1: casa?
0: Creo que al final es un güey que sí tiene un personaje. Y quien ha salido, Jimena Herrera, perdóname. Yo la quiero mucho, pero no es un personaje como para la casa. Mariano Ochoa tampoco es un personaje para la casa.
1: Pero ahí está adentro.
0: Arantxa, bueno. También, hermano. O sea, es que también ayúdenos a ayudar.
1: Es que tú también.
0: Pues sí. Pero bueno, ahí está.
1: Pues a ver qué
0: hoy,
1: pasa.
0: ¿Qué hay hoy, mi querido Borre? Es el
1: hoy, a ver, vamos a ver quién
0: finalista.
1: Se

0: puede ganar la opción de quitarle
1: la salvación a Gema.
0: A Gema, que es la líder.
1: Ok, bueno, pues ya veremos el día de hoy quién. Y ahí vamos a empezar.
0: Vamos a ver de qué lado Máscara la Iguana.
1: Máscara la Iguana, porque pues, son ocho nominados. ¿Quién está de finalista? ¿Eh? De finalista, ya sabemos quién va a competir.
0: No, eso pasa hoy.
1: Sí, pero ¿quiénes están para...?
0: Eso pasa hoy. Vamos a ver quién pasa a la final hoy.
1: Ah, pero ¿quiénes están de semifinalistas, por así decirlo?
0: Ah, eso no sabemos, ¿no? No sabemos todavía.
1: Bueno. Ah, Moisés quedó, mira, me están diciendo. Moisés no quedó finalista para ganar salvación. Ah, ya valió. Ernesto y Mazad, güey. Y... los dos nominados, ¿eh? Los dos nominados. Esto me suena a que Molletes se nos va.
0: Por aquí dice Mango Links que Gema quiere y va a perder la salvación, ¿tú crees?
1: Pues es que ella ya está salvada. ¿No?
0: ¿Qué habrá hecho Mazad que está la gente diciendo qué decepción con Mazad?
1: Ah, no sé, ¿qué hizo Mazad?
0: Qué decepción con Mazad.
1: Bueno, acá...
0: ya no más votos para él, es un llorón, se enoja porque lo nominaron.
1: Sí, pues es que también. Bueno, pues ya estamos, mi querido Borre, gracias, te quedas acá en el programa, ¿no?
0: Aquí estoy.
1: Terminamos el chismecito tlacuachero de la Casa de los Famosos, cerramos transmisión aquí en TikTok, gracias por toda la gente que nos estuvo escribiendo. Vamos en este momento... Perdóname, mamá. Llámenos y díganos esas travesuras que le hicieron a mamá y que no le han dicho aún. ¿Estás bien? Ya, borrego, Dios mío, se nos está muriendo. Está deshaciendo aquí el señor.
0: Adiós, TikTok.
1: Vamos un corte. Esto es el Tlacuachero.

0: 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Hacemos una pausa.
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5: La temperatura en la zona metropolitana de Puerto Vallarta es 33 grados centígrados.
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0: a mamá, mamá, mamá, perdóname, mamá.
1: Así es, ya estamos aquí en Perdóname, mamá.
2: Márquenos y cuéntenos esas cosas que hicieron.
3: Decir
2: que su mamá hasta lloró.
3: Que su papá es, ya está grande.
2: Que su papá ya está grande. Esas cosas. Bueno.
4: Bueno, bueno.
2: Sí, ¿quién habla?
4: El mamacito desde Ejército de Oriente, donde se pide y se siente y se toma de la más reciente
2: M. Los 40. Mi querido mamacito, cuéntanos. Mamá, perdóname, mamá. ¿Qué hiciste?
4: Mamita, perdóname.
2: ¿Por qué, hijo?
4: Pues quiero confesar que pues pues una vez metí ahí en un problemita a mi mamá, ¿verdad? Fui yo.
2: A ver.
4: Fui yo, jefa, fui yo.
2: O sea, tu mamá no sabe.
4: No sabe que fui yo.
2: Cuéntanos la anécdota, por favor, mamacito.
4: Pues mira, una vez pues mi mamá se peleó con una vecina a golpes. Agarraron a golpes acá. ¿Qué bolas? Que no sé qué.
3: ¿Quién madrió a quién?
2: ¿Quién ganó?
3: ¿Quién ganó?
4: Mi jefa. ¿Jefa? La barató machito.
3: Hola.
4: No, es que, o sea, resulta que, o sea, mira, me dice, acabamos de pintar la casa, ¿no? El cantoncito acá chido. Ajá. Y me dice mi jefa, a ver, fíjate, porque esta hija de la chingada está trapeando y está aventando el agua. Son como duplex ahí. Entonces me dice, está aventando el agua y todo está cayendo allá a la casa. Asómate. Y así como me asomo, la pinche vieja que avienta el cubetazo de agua. No, pues que me cae todo.
2: ¿Y cuántos años tenías, mamacito?
4: Yo tenía como unos 10 años, 9.
2: Imagínate que ves a tu hijo de 10 años.
3: No, sí, cala, sí, cala, sí, cala.
1: Claro que cala, si es de madrazos. Ahí sí sabes.
4: Sí, no. Y en eso, pues.
2: Y empezaste a llorar, ¿no?
3: Además, ¿sabes qué es lo que más arde? Que esos cubetazos traen FAB.
2: Traen FAB, traen hasta cloro en los ojos, todo.
4: No, pues trae de todo. Y ya, pues el chiste es que pues se me meto acá. Vas a ver, que me agarra del pinche pescuezo, bueno, de la playera y así. Ahorcándome me sube a las escaleras y yo, espérate, jefa. Y me sube y me dice, mira, hija de tu pinche madre, lo que le hiciste a mi hijo, que no sé qué. Y no respondía la vieja.
2: Un poeta.
3: ¿En ese tono le dijo?
4: Sí, no, le dijo peor, pero pues no se puede decir todo.
3: No, pues no.
4: Mira, hija de tu re... Hija, a mí no me vuelvas a... No. Es que la vieja se voltea y así como se voltea que empuja a mi mamá y que cae sobre unos macetones.
3: La ñora.
4: No, la ñora se voltea y empuja a mi jefa y cae mi jefa en los macetones.
3: No, la...
4: Así, pa. Y así como pues, mi mamá como reacciona y había una escoba y tirada. No, pues, ¿pa' qué?
2: A palazos.
4: Que la ponen al lado. Que la agarra y se para a puros palazos. Nada más yo le gritaba, dale, dale, dale. No pierdas el... No, pues la agarró, pero a puro pinche palazo. Pa.
2: No manches, mamá.
4: El chiste es que pues ya no, la vieja se mete. Y
2: tú seguías llorando, ¿verdad?
4: Hija de la chingada, ya se mete.
2: Ya, mamá. Ya, mamacita, ya, mamá.
4: No, espérate, que ya después, yo de venganza, anteriormente, pues yo la bolita de amigos que teníamos, pues éramos bien maldosos. Entonces, pues nosotros, anteriormente, pues por lo regular encontrabas mucho, mucho perrito muerto ahí en la calle. Entonces nosotros hacíamos la famosa red a la persona que nos caía mal. Íbamos, los agarramos y se los poníamos en las casas, afuera de la puerta. Yo sé que está mal, pero en ese entonces pues era una idea pues, que nosotros teníamos. Pues entonces, para eso yo les dije a uno de mis amigos, oigan, ayúdenme porque esta pinche vieja se pasó de lanza y pues vamos,
2: Bueno.
3: ¿Vamos a qué?
2: Mamacita.
4: Es una famosa red a la doña. ¿Qué?
2: Pero espérate, es que te fuiste, ¿qué? Dijiste, ya se pasó de lanza.
4: Y le colocamos una red.
2: ¿Una qué?
4: Una red a la vecina, pero se la puse con candados y todo. Y ya cuando se despertó en la mañana siguiente, pues que empieza a gritar, ¡ah! ¿Quién me hizo esto? Que no sé qué, que me hicieron brujería. ¿Qué fuiste tú? Y pues,
2: ¿una res, mamacito?
4: Ajá, bueno, así le decíamos nosotros.
2: ¿Pero qué era una res? Es que te cortaste,
4: un animalito muerto, un animal muerto.
2: Ahí de carretera.
4: Ajá, de carretera, pues así los encontramos y nosotros le poníamos la famosa res. Vamos a colgar una res, pero era un animal muerto.
1: ¿Y se lo colgaron ahí en la puerta?
4: Sí, yo se lo puse ahí porque, pues, porque sí. por manchada.
1: Porque me te mojó, güey.
5: ¿Eh? Todo esto a los 10 años, mamacito.
4: Ajá. Pero
1: qué infancia. Yo,
5: ajá, con qué infancia, ¿no? Un niño feliz sin celular.
4: Y pues ya el chiste es que pues baja la vieja esta y le empieza a decir que pues le hicieron brujería, que esto, y le empieza a decir a mi mamá. Y pues mi mamá se mete y le dice, ¿fuiste tú? Le digo, no, jefa, el chiste, yo no fui. ¿Cómo crees que yo? No, May, a mis 10 años, ¿tú crees que voy a tener esa mentalidad? Le digo, para mí que fue el vecino, ya ves que también tiene muchos perros, y una vez ella le envenenó uno.
3: No.
4: Para mí que fue ella.
3: ¿Con quién lo envenenó? Digo,
4: la vecina, no sé, le envenenó un perro a mi vecino.
3: No manches. Pues, sí. ¿Dónde entonces, vivías, güey? ¿Al lado de la cárcel o qué?
4: No, pues ahí en Ejército Oriente, pa.
1: Ah, ¿sí? ¿Dónde qué?
2: De Ejército Oriente.
4: Este donde se vive y se siente y se fuma de la más reciente.
1: Siete, papá.
3: No, es que ahí en Ejército Oriente los perros traen chacos, no manches.
4: No, pues el chiste es que se armó una remambarama entre vecinos. Y pues ya mi jefa me creyó a mí. Me dijo, ok, si ha de haber sido el pinche vecino que por venganza pues le puso uno de sus animales que envenenó a esta vieja. Y pues hasta la fecha no sabe, pero perdóname, mamá, por ese conflicto y que te hayan tachado de bruja.
2: De madreadora y de bruja.
3: Gracias por compartir.
4: De madreadora y de bruja.
2: Gracias por compartir.
3: Te tenemos que colgar porque sabes que ya no queremos que gastes más datos en tu teléfono.
2: Te queremos, mamacito. Cuídese.
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2: Tenemos otra llamada. Bueno, mamá.
6: Buenas noches, tlacuaches.
3: Buenas noches. ¿Cómo estás?
2: Buenas noches. ¿De dónde nos llamas?
6: Bien. Soy Beto de Ciudad Neza.
2: Los 40 Ciudad Neza.
1: FM. La radio del bordo.
5: La radio de Mohamed.
2: Mi querido Neto, cuéntanos, ¿por qué hablas en esta sección donde pides perdón a mamá?
3: A mamá.
2: A mamá.
6: Pues mira, todo tiene que ver con el señor ahí presente, con el tío Borrego.
3: Madre, ¿yo qué hice? Yo ni a Nesa he ido nunca.
5: ¿Estaba guapa, Borrego?
6: No, déjales platico.
1: A ver.
6: Resulta que hace algunos ayeres, en un lugar muy, muy lejano, el señor, ¿papá?, Borrego Nava tenía un programa de radio llamado Borrego de Medianoche.
3: Es correcto. En esta misma estación.
1: En esta misma, en los 40.
2: Cuando era Vox FM.
6: Exacto.
2: Recientemente,
6: cuando el Borrego era Borrego Nava.
2: Recientemente, dice. A ver, ¿sabes? Como que 16 años más.
3: ¿Qué?
2: ¿Como 20 años? Como
3: 96, güey.
2: No, mami, 30 años.
6: Por ahí así. Uh-huh. 92,
2: 93. Ok. ¿Cuántos años tienes, hijo?
6: Unos alguitos. Entonces, digamos que el señor Borrego Nava hacía unas dinámicas que se llamaban las borregadas.
1: Ok.
6: Nos llevaba al Estadio Azteca a ver partidos de la América.
3: Es que en una ocasión, tenía yo una sección que se llamaba Borregadas y entonces juntaba a banda y decía, a ver, ¿qué nunca has hecho? No, pues nunca he ido al estadio. Ah, pues cámara, el próximo viernes nos vamos a ver a la América, al Azteca.
2: Y los llevabas. ¿Y
3: qué nunca has hecho? Nunca he ido al circo. Ah, cámara, nos vamos a ir al circo de...
2: ¿Pero transmitías desde ahí o
3: desde
2: no?
3: Desde el circo o desde la Azteca. O desde un antro o desde un table, o sea...
2: ¿Pero transmitías en vivo desde ahí?
3: Sí, en vivo desde ahí.
1: Fíjate, las borregadas me varo. Sí. Pues había varo. No, ahorita ya es otra cosa.
6: Sí, no, y hay una anécdota muy padre con el Borrego. Resulta que el asistente del Borrego o el productor del programa es, no sé, y llegó mucha gente de más y el chavo empezó a repartir boletos ahora sí que a sus nalguitas y a sus amiguitos. A la hora de llegar, que llegó el Borrego para decir que ya entráramos nosotros, sale el chavo con que pues ya no hay boletos. Y el Borrego se encabronó con él y el Borrego así literal abrió la cartera, le dijo, ve y compra los boletos, luego hablamos. Compraron los boletos en taquilla para que entráramos nosotros. Eso hizo el Borrego.
1: Ay, bravo.
2: Perdóname, mamá. Pero nada que ver con perdóname, mamá, güey. Chineto, güey.
6: Ahí voy. Resulta que yo le decía a mi mamá que yo trabajaba en la estación y por eso estaba yo siempre metido en esos lados.
2: Ah,
3: pinche Pinocho.
6: Siempre andaba yo de pinche, siempre andaba yo de pinche gorrón ahí con ellos.
2: De gorrón ahí con el borrego. Mira, ahí está.
6: Boletos para el... Ajá. Y yo ya le dije, mamá,
2: me gustó.
6: Estoy trabajando en la estación.
2: Ahí está mi neto, gracias por marcar.
6: Saludos, Borre, gracias.
3: Saludos, neto, gracias, güey.
2: Vamos a un corte y regresamos, pero ya con
3: el rincón de
2: los hombres maltratados, güey.
3: Los hombres maltratados, el rincón me gusta. Pero ya viste, ¿desde cuántos años estoy vivo?
2: No, mames. No, ¿desde cuándo? Ya trabajabas, ¿no? Ya estaba estudiando actuación.
5: ¿Quieres otro? Perdóname, mamá.
2: Se puede
5: también.
2: Échala.
5: Venga. No, o sea, otro bloque.
2: Venga.
5: Sí, que nos marquen.
2: Pues, y sí, nos da tiempo. Ya no viene Frankie Monstruo, seguro.
5: Sí, pero pues, todo cabe bien, no te preocupes.
2: Todo cabe en
3: hasta
2: un
3: hora, ¿hasta qué hora acabamos?
2: Poquito antes de las 9.
1: No, a la hora que yo me tengo que ir antes.
3: ¿Quién va después?
2: Viene el Tlacoche con Frankie Monstruo.
3: ¿Pero quién viene después del Tlacoche?
5: Luis Osorio, el Capi.
2: ¿Eh? El Capi.
5: Luis Osorio, el Capi. Nos da chance.
2: Ayer fue su cumpleaños.
5: Sí.
1: Ahí está.
3: Ah, pero tú tienes una cita muy importante.
2: ¿Tú también?
3: Sí. A las 9 nos vamos.
1: Que 9:30. Antes.
5: 8:55.
2: Sí, 8:55.
3: Bueno, manda un corte.
2: Haz el corte ya, por favor.
3: Porque
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8: La Secretaría de Relaciones Exteriores de México informó que desde la Cancillería se mantienen atentos a la situación que se vive tras el sismo de 7.2 registrado en Perú este jueves, que hasta ahora no ha dejado víctimas mortales más que desprendimientos de rocas y algunos daños en viviendas. Los 40. La presidenta Claudia Sheinbaum dialogó este jueves con el primer ministro de Canadá, Mark Carney, sobre el tratado México-Estados Unidos y Canadá, el T-MEC, así como de los avances en el comercio transfronterizo entre Canadá y México. Destacaron que una sólida cooperación bilateral es fundamental para la seguridad y la prosperidad compartidas del continente. Los 40. Como resultado de las acciones de seguridad y el trabajo de coordinación interinstitucional, la jefa de gobierno de la Ciudad de México, Clara Brugada, y el alcalde de la Magdalena Contreras, Fernando Mercado Guaida, presentaron los resultados de las evaluaciones de incidencia delictiva en la demarcación, destacando una baja sostenida en diversos delitos de alto impacto.
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16: La temperatura en la zona metropolitana de Puerto Vallarta es 30 grados centígrados.
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0: ¡Ay, ya, me choca!
1: Y esto fue el tlacuache. ¡Fin! ¡Bueno!
2: Esto fue el tlacuache y a chingar a su madre, ¿no?
1: ¡Al quesito!
0: ¿Quién habla?
2: No, quesito. No, no, flaco, no soy pan quesito. Ay. No me confundas, por favor.
1: Gatubela. ¿Quién habla, Gatubela?
3: ¿Eres Flor?
2: No, no.
1: ¿Quién no, habla? Flaco.
3: ¿Eres tú, Eugenio?
2: Soy la tlacuacha. Soy la tlacuacha Ricaleta.
1: ¿La tlacuacha? ¿Tlacuacha
3: Ricaleta?
2: Sí, por favor.
1: Ok. Wow. Ay. ¿De dónde nos llamas, tlacuacha Ricaleta?
2: Y acá de Fuentes del Pedregal, flaco.
1: ¡Los 40! ¡Fuentes del Pedregal, flaco!
0: Está muy cerca, saco.
2: Caigan, mi querida, a donde quieran.
1: Ándale. Mi querida tlacuache Ricaleta, cuéntanos, ¿qué le quieres pedir perdón a mamá?
2: Pues le quiero pedir perdón a mi mamacita por odiar a mi abuela.
3: ¿Por qué?
2: Porque fue bien cuyella con ella desde chiquita.
3: Entonces, ¿fue cuyella contigo o con tu mamá?
2: Con mi mamá.
3: ¿Fue cuyella con tu
1: abuela?
3: Mamá.
1: ¿Tu abuela? A ver, pero cuéntanos, ¿por qué fue cuyella? ¿Qué le hacía?
2: Pues no le hacía caso, siempre para todo tenía las cosas, tenía sus consentidos, nunca le apoyó en nada, haciendo
1: o sea,
2: que
1: tus,
2: ella
1: tus tíos.
2: Ajá, exacto, tenía sus
0: pero consentidos. Bueno, la tenía viviendo en el Pedregal.
2: Pero era muy cuyera para todo, entonces era de esas...
4: Pero pon algunos ejemplos dices? También.
1: A ver, un ejemplo, digo. Sí, todas, ejemplo. Todas las abuelas tienen a los tíos favoritos y eso. ¿Pero qué fue
2: sí,
1: lo peor?
2: Pero, o sea,
1: ¿lo
2: peor? Refiero...
1: ¿Para ti qué fue lo peor que le hizo tu abuela? ¿La peor cuyellez que le hizo a tu mamá?
2: Correrla de su casa.
1: ¿Cómo corrió?
2: Y después, no darle lo que ella debía, ¿sabes? Porque ella tuvo una situación muy fuerte, nunca la apoyó, y cuando tuvieron la misma situación mis tíos, a ellos sí los apoyaba. O sea, era muy cuyera en todos los aspectos. Cuando se puso ella mala, mis tíos nunca la vieron y la única que estaba allí era mi mamá y aún así era súper cuyera. Entonces, yo sé que tengo mi lugar en el infierno, Chablito, contigo, mi amor, pero que me perdone mi mamá.
0: ¿Pero por qué das por hecho que el diablito sí, va a estar en el infierno?
1: Sí. Digo, está más divertido, pero...
0: ¿Hasta el acento argentino perdiste?
1: Oye, pero es que sabes que la cuachera... Dinos una cosa. ¿La herencia cómo le fue a tu mamá?
2: No, ni siquiera tiene.
1: ¿No le dejó herencia?
2: Era mejor que recibiera de parte de nosotros. O sea, ¿qué te puedes decir? No, ¿qué? Muy mal, muy mal.
0: Muy mal.
1: ¿De, oye, ¿de dónde eres? ¿Eres española?
2: Soy de donde tú quieras, papito.
1: ¡Ja! ¡Ándale!
0: ¡Ay!
1: Dios mío, esto está poniendo fuerte.
0: Oye, ¿y y de qué parte de...?
4: De España eres.
0: De España eres, tía.
2: De Madrid.
0: Ok.
1: Hombre.
0: Oye, ¿y tu abuela, la cuyella, era la por cuyella. Parte de madre o por parte de padre?
2: Partida de madre, yo creo, más bien.
0: Una radioescucha comediante.
1: No puede sí, ser.
2: Pero, pues que perdón. Lo bueno de todo esto es que mi mamacita sola es un pan de Dios. Bendito y aún así la amo a pesar de sus cuyellas. Pero bueno.
1: Qué bonito, bendito, qué bonito. Pues qué bueno. Así es como es. Y sabes qué, eso te dio un ejemplo. Amar a la mamá a pesar de todo. Mi querida tlacuache Ricaleta, te mandamos un besote.
2: Tlacuacha, mi amor, tlacuacha.
1: Tlacuacha, perdón. Tlacuacha, te mandamos un besote.
4: ¿Ya? ¿Se fue?
1: Ya, se fue. Ya. ¡Bueno!
5: Hola.
1: Hola, ¿quién habla?
5: Habla Janet Banda.
1: ¿Qué?
5: Buenas noches, Janet.
1: Janet.
4: De Anda.
1: Janet de Janet, Anda.
5: No, Banda. Banda.
1: Danda. Janet Banda.
4: Janet.
5: Banda.
4: ¿Tanda?
1: Tanda, la
0: tanda. Banda, como oso. Como oso panda.
5: No, banda. Banda como banda macho, banda maguey.
1: Ah,
5: banda,
1: Janet,
0: banda. Ah, banda el recodo.
1: Janet Banda. ¿De dónde nos llamas, Janet Banda?
5: De aquí, de la Ciudad de México, diablito.
0: ¿De qué parte, mija?
1: Los 40 Ciudad de México. FM. Ahora sí, ¿qué quieres decirle a mamá, mi querida Janet Banda?
5: Primero quiero hacer una confesión. Adelante. Quiero decirles que mi crush en la adolescencia fue el Borre Nava. Te amo,
6: ¿ves?
1: Te amo. ¿Eres? Borre, rompe corazones, Borre.
0: Borre.
6: Por justo mucho nos tiempo. Estaba contando de ti en el corte.
5: Qué bueno que te acuerdas de mí.
0: Me acuerdo perfecto.
5: Bueno,
0: de ti.
5: Pues quiero decirles que quiero pedirle perdón a mi mamá públicamente, nacionalmente, porque adelante. Durante 4 años.
1: Cuatro años es mucho.
0: Muchísimo.
1: Te lo juro.
5: Fui novia de actualmente mi esposo, pero me casé a escondidas, no le avisé a mi mamá ni a mi papá.
0: ¿No fueron a tu boda?
5: No, claro que no.
0: No me digas, ¿por qué?
1: No les di, ni sabían que andaba con él.
5: Porque no me dejaban andar con él y porque me decían que no me casara con él porque no me convenía. Y ya llevamos 25 años de esposo.
0: Eso sí te combino, sí te combino.
1: Te pregunto, ¿tus papás ya quieren a tu esposo o no? ¿Lo quisieron en algún momento? ¿O siguen sin entender? ¿Más o menos?
5: Sí, más o sea,
1: menos. Después de 25 años, contando 4 que anduvo, estamos hablando casi 30 años.
0: 29, güey.
1: 29 años, cuando ya estaba haciendo. Ya estaba en box aquí, el borrego. A ver, ¿y aún así le siguen haciendo jeta?
5: Aún así hay conflicto. Pero
0: ¿sabes
5: bueno,
0: qué debes de hacer?
1: ¿Qué? Mi respeto es para el esposo de estar aguantando 30 años jetas de los suegros,
0: no,
1: ¿eh?
0: Bueno.
1: La neta,
0: ¿sabes qué deberías de hacer? Deberías de hacer una renovación de votos y hacer una boda y ahora sí los invitas. Y ahí se les va a quitar el coraje.
5: Porque aparte de todo me dicen cínica porque mi hermana se casó, recibió muchos regalos y les dije, ay, ¿por qué yo no recibí regalos?
0: Cínica, eres una cínica.
1: Porque te casaste en secreto.
0: Eres una cínica.
1: Cinismo total, mi Borre.
5: Y después de un año, ya que teníamos casa, donde ir a vivir, muebles y todo, fue cuando les dijimos que nos habíamos casado.
0: ¿Y cómo reaccionaron?
6: ¿Qué te dijeron, sí?
5: Pues mi mamá lloró y mi papá también.
1: ¿Te dejaron de hablar un rato o no?
5: No. No me dijeron que pues ya estaba hecho y pues.
0: Oye, ¿y tienes hijos?
5: Tengo 2 hijas, una de 16 y una de 9 años.
0: ¿Y cómo se llevan con los abuelos?
5: Muy bien, de hecho son la adoración de mis papás.
1: Ok, y aún
0: pues
1: así.
0: Pues entonces explícales que el que sembró la semillita para que tuvieran esas 2 adoradas nietas fue tu marido. Que lo quieran tantito, que no mamen.
5: Exacto, sí. Pero como eras mi crush, dijo mi papá se va a casar con el Borre Nava, pero nada más no me funcionó la estrategia.
0: Pues no me buscaste bien, hija.
6: Él estaba disponible.
1: No había redes. ¿No?
0: Yo ahí estaba. Wey.
1: Pero no había redes, güey. Hace 30 años.
5: Te veo todas las noches, Borre, en pregala, en gala, posgala.
6: En tu casa.
5: Me caes muy bien.
0: ¿Y sigo siendo tu crush?
5: Ya no. Es que estoy enamorada de mi esposo.
0: ¿Eso qué tiene que ver? Si no estoy diciendo que el.
1: Pero a ver, cuando ves la hernia, lo ves los huevones.
0: ¡Oye!
1: ¡Ay, bueno! Si de repente dices, ¡ay, él era mi
5: crush! Pudo haber sido mío. Acabo de ver un meme muy bueno que te hacen en. Como en una versión animada y es lo que sobresale.
0: Sí, ya sé, ya sé.
6: Es lo que sobresale.
0: Pero bueno, todavía causó algo en ti.
6: Ah, los tiene en su imaginación. Ah, no,
5: oye, de hecho tenemos personas conocidas, hay un vínculo por ahí.
1: ¿De quién? Cuéntanos.
5: Yeret, y bueno, ¿Yeret? yo soy como amiga de Yeret, de la Wonders de hace muchos años.
0: ¿Eres amiga de la Wonders Lover?
5: Ay, pero ya tiene así muchísimos años por donde ella vivía, éramos vecinas y pues.
1: Ah, no, donde ella trabajaba.
0: No, cuando era la zona pobre.
5: Exacto. Por allá por la Villa Gustavo Madero, todo eso.
0: Sí, sí, sé por dónde perfectamente.
5: Fíjate. Ah, pues por ahí.
1: Pues ahí.
5: Pero
1: está.
5: Mira, llegó demasiado tarde, Borre. Sin embargo, quiero decirte que mucho tiempo fuiste y serás mi crush por siempre.
1: Ay, serás. Qué bonito momento. Gracias.
0: Qué hermoso. Gracias.
1: Vamos un corte y regresamos.
5: Gracias.
1: Con el rincón de los hombres maltratados. A ti, gracias. Vamos un corte y regresamos. Entonces, la cuacha de los 40 con nuestro borrego Nava aquí. Nos encanta tenerte,
0: Borre. Rompe corazones.
1: Rompe.

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0: mío, qué chismes. ¿Cuándo te armas tu libro, Borre?
1: Sí, urge.
0: Ya queremos ya cortar el programa, mejor.
2: Vamos al chisme, ¿va?
0: Buenísimo, mi querido Borre, qué gusto tenerte aquí. Y ahora sí, ya estamos acá como escuchan esta canción, El Rincón de los Hombres Maltratados. Llámanos, hermano, y aquí te daremos la mano. Te daremos un abrazo de hombre a hombre.
2: Y tendremos nuestro hombro
0: para que llores.
2: Que llores en él.
1: Es una zona segura.
0: No teman. No teman. Márquenos y cuéntenos sus maltratos. Tenemos llamada, Morocco.
2: Si nadie te escucha.
0: No, en chinga.
2: Con nadie tiene réplica, no, aquí casi, estamos.
0: Casi no hay.
2: Casi no hay.
0: ¡Ring!
2: ¡Ring!
0: Oigan, si quieren... ¡Ring! Bueno, hermano.
2: Hermano.
0: ¿Sí, quién habla?
3: Cuídame de mí.
2: Toma mi hombro, recárgate en él y suelta la sopa.
0: Dinos, hermano, ¿cómo te llamas, por favor?
3: Buenas noches, Tlacuaches, ¿cómo están?
0: Muy bien. Buenas noches. ¿Cómo te llamas?
3: Pues mi nombre real es Bastian, pero me voy a quitar la máscara porque yo creo que ustedes sin la máscara me conocen mejor. Pero sí, primero, señor, que nada, saludar al borrego Nava con la mano y después que me salude él, después como él quiera. Me voy a quitar, Bastian, esta máscara para contar esta historia.
2: ¿Pero vas a seguir siendo Bastian o cómo vas a llamarte?
3: Para ti, chiquito, voy a ser Candela Bebé.
2: Candela Bebé.
0: Candela.
2: Te tienes que presentar así. Soy Candela y soy un hombre maltratado.
3: Maltratadísimo, bebé.
2: Di, güey, soy Candela y soy un hombre maltratado.
3: Soy Candela, soy un hombre maltratado y también Hochi.
2: Échale.
1: Adelante, hermano, Hochi. Estás en una zona segura, cuéntanos.
0: Cuéntanos, ¿por qué eres un hombre maltratado, Candela, por favor?
3: Ay, me duele. Bueno,
0: un coche maltratado.
3: A ver, ustedes bien saben que yo trabajo en una estética. Ustedes bien lo saben porque son mis tíos. Bueno,
0: claro que sí, mi
3: Candela. El jefe,
0: hermane.
3: Entonces, mi jefe en turno tiene que llegó hace un año. Entonces, es el hombre de mis ojos, desde que lo vi fue así como la impresión, como el boom. He intentado todo es todo para que él me observe, pero no me observa. En diciembre le di un muy buen regalo, un perfume caro, y nada. Se hizo otro intercambio para el 24 y nada. Hace unos días me lo topé así en el baño y yo intentando hacer la plática, y pues obviamente él no sabe de lo que soy yo realmente.
0: ¿Cómo?
3: Y es
0: ¿cómo?
3: Que es algo, no, él no sabe que soy Hochi, él ni sabe.
0: Candela,
3: que soy Candela,
0: por favor.
2: Candela, pero si hasta no acá sabe. Huele esa mujer.
3: Bueno, huelo a rosita fresita, pero para él yo creo que me ve normal, pues porque me ve con mis 106 kilos de músculo en reposo, me ve que me parezco a Paulo Dybala, entonces ni piensa que soy Hochi. Entonces,
2: pero el nudo de pliegues te huele a rosita de Venus.
3: Así, a Venus. Entonces, la verdad me siento muy mal porque como que él, yo quiero platicar con él, pero él se aleja, o sea, como que él nada más es cuestión laboral, y la verdad sí me duele porque... Ay, es que no sé qué hacer, Joaquín. Me siento triste, me siento solo, me siento vacío porque
0: he hecho todo lo posible.
3: Y es que hay veces que lo pienso tanto que no sé qué hacer. Siento que ya es una obsesión, es algo más allá del enamoramiento. Y eso que no me ha tocado, ¿eh? Imagínate cuando me toque, pues. Pero no sé qué hacer.
0: Ay, Candela, pues es tu jefe de entrada, ¿no? Yo creo que también no hay que lamer la mano que te da de comer, ¿no? O sea, de entrada. Pero tu jefe, ¿tú sientes que tiene este gusto hacia lo que tú eres?
3: Sí, Sí, de hecho, él cuando recién llegó aquí, pues también su casi marido estaba simpático, pero pues él sí demuestra que él es hochi. Y pues la verdad, pues no sé, yo no sé si realmente sacar lo que yo soy, pero a la vez me da pena, porque ahí donde yo trabajo no me conocen como realmente soy. Porque
0: pero trabajas en una estética, Candela, por favor.
3: Pues sí, Diablito, pero pues aquí yo no puedo sacar lo que realmente soy, porque si no me comen.
2: Pues quién sabe, a lo mejor subes la clientela.
3: Ay, pues es que viene cada hombre, pero es que la verdad...
2: ¿Qué te hace feliz?
3: Pues tenerlo, yo quisiera tenerlo, eso es lo que me haría muy feliz.
1: ¿Tenerlo en dónde, Candela?
2: ¿Entre las piernas, acaso?
3: Entre las piernas, entre los oídos, entre todo.
2: Pues entre date todo. Como magnate.
3: Pero es que, ¿qué es lo que hago, tío Borrego? Es que eso es lo que yo quiero, que me des un consejo. Es que no sé, ya
2: le usa la técnica del tlacuache.
3: A ver, ¿cuál es?
2: ¿Nunca has visto actuar un tlacuache?
3: ¿Cómo?
2: ¿Nunca has visto actuar a un tlacuache?
3: No. ¿Qué hace?
0: De entrada salen de noche.
2: Observa.
0: De entrada salen de noche.
2: Observa.
3: A ver, ajá.
2: Mide. Espera. Y cuando va cayendo el sol,
3: no,
2: y está la noche,
0: así es,
2: se hace presente,
0: así es,
2: conquista a su presa, la toma con su fortaleza, la seduce y se la come.
0: Ahí está
1: el consejo del Borre, Candela.
0: Qué mejor consejo, ¿no?
1: Abrazote.
3: Pues sí, pero tío, ¿qué hago? Ya está imprimido. Tío,
2: yo soy como tu tío abuelo.
0: Tío. Pues ahí está. Aguántate, cuando ya se vayan todos, que empiece la noche y todo, llega... Y como dijiste al principio de la llamada, Candela.
3: Como dijiste,
0: quítate la máscara. Y demuéstrale.
3: No, Diablito, es que
0: la bestia sexual que
3: si me la quito voy a perder el todo, Diablito.
0: Ah, claro que no.
1: Quítate la mano.

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0: Fíjate que el David lleva muchos años hablando su nombre casado.
2: Ponlo en contexto, al señor Borrego. Permítenos, David. Toma asiento por allá en la sala.
0: Así es. Voy a poner en contexto a nuestro.
3: Esos hermosos huevos.
0: Hermosos, ¿eh? Ya lo dice Jacob, ¿verdad?
2: Ve preparando tus 600, David. Déjanos ponerlo en contexto.
4: Conocimiento de causa.
3: Estos huevos son de 1500.
0: Es que fíjate que nos contó que un de Uber, Hochis, que le dice: yo ya no aguanto más, te doy 600 y te doy un
4: Huawei.
0: Y dice: pues nada más por la experiencia, porque nunca me había. Y que súper bien. Y luego que habla el conductor,
5: Eli.
0: Conductor, Eli. Y que nos cuenta que no, que fue David el que le ofreció los. Ya estamos de acuerdo que creo que.
2: Todavía estamos esclareciendo esa historia.
0: Estamos esclareciendo.
4: O sea, de que se dio el hecho, se dio el hecho. Eso se dio. Pero lo que no sabemos es quién sacó el billete.
2: ¿Quién lo propuso, exactamente?
0: ¿Quién lo propuso? No, Eli sí dijo que ya.
5: Sí dijo, ay, es que ando así. Le dijo, bueno, pues, a ver, por tanto.
2: ¿Quién pagó?
0: Exacto. Yo sí le creo a David.
2: Yo le creo a Eli.
0: No, porque Eli sí dijo, yo sí estaba bien.
3: ¿Qué pasó, Rulo?
0: Andaba ya andaba calentonchis. Y sí, vi el paquete y sí quería.
2: Falta que los dos marquen al aire y se esclarezca esto, pero señor Borrego ya está en contexto.
0: Ok.
2: Adelante, ahora, David.
4: Tú por 600 pesos, ¿sí succionarías la 9 milímetros?
0: ¿Yo? No, ajá. Hombre, con Cristo. Ni por 600 mil dólares.
2: Se échale un 50 más, dice.
3: Bueno. Es que es diferente. Es diferente.
4: ¿Y te dejarías?
3: Porque ahí le estás preguntando si él lo hiciera.
4: Obviamente, o sea, si no yo te dijera, diablito, ando con sed.
0: No.
4: Te doy 600 bar.
0: No, guácala.
4: Déjame bajo por los chescos.
0: No, ¿y quién me va a quitar ese recuerdo? No,
4: cierra
0: no,
4: los ojos.
0: No, Borrego.
4: Cierra los ojos.
0: No, Borrego.
2: Adelante, David, sálvanos.
0: Guácala, Borrego.
4: Te doy 1000.
0: No. Bueno, va.
2: Ya, Borre, guarda tu cartera, se hizo la lucha.
3: Ayer le
4: tampoco me voy a humillar,
3: Por cinco mujeres y por un chotito.
0: Ahora sí, mi querido David, cuéntanos. ¿Por qué te sientes un hermano? Danos la mano.
5: Aguas con la mano, David, ya sabemos tus mañas.
0: Porque eres un hombre maltratado, hermano, amigo.
3: Primero que nada, hermanos, agradecerles por este team que acaban de forjar. Agradecerles por tantas risas que me han sacado, porque desde muy niño los he seguido. Imagínense, Hotel Diablito, El Borrego Nava, con Guerra de Chistes. De todo corazón, este team que acaban de hacer. Puta, son parte de mi infancia, hermanos. ¿Qué les puedo decir?
4: Bendito Dios.
3: Parte de mi infancia. Borreguito, de verdad, todo corazón. Cuando lo fui a ver a la casa de Oscar, hasta lloré, cabrón. Pues lloré porque.
0: ¿Cuándo hubo el pleito?
3: Esa infancia, cabrón.
0: A ver, bendito espérame, Dios, bendito. ¿Tú estabas Dios en Monterrey cuando hubo el pleito de la Wanderers?
3: No.
4: ¿A cuál casa los fuiste a ver?
3: A la de Tux.
4: Pues la de Tuxtla. No, como 25.
0: ¿En serio? Pinche perro guarumo, güey.
4: Está muy perro. Tiene Puebla, tiene Cuernavaca.
3: Ya ocupan.
5: Vivillos, sí. Ahí está el Poncho, son buenos para el billete. Sí, el Adrián Mercedes también se ve que es bueno para el billete.
4: Allá en los de Monterrey no cobran 600, cobran más.
5: Sí, claro, por uno de esos.
3: No, hermanos, de verdad, qué chingón, Rulo. Más seguido, ¿no?
2: ¿Qué tal, mi David? Sí, pues aquí están las puertas abiertas de Diablópolis para el señor Borrego, cuando quiera.
5: Y de lejos, el señor.
3: Tienes un maestrazo ahí.
4: No, ya con lo que me pagaron, tengo que pagar el choque
3: de la entrada. Rulo, acaríciale los grandes huevos, por favor, hay que consentirlo.
2: Tengo que sacar los 600, ¿no, mi David?
0: Para los huevos es rascaricial.
4: Sí. Rascaricial.
3: No, gracias, hermanos. Qué chingón tenerlos ahí juntos y escucharlos juntos. Parte de la infancia mía y de miles. De miles.
4: Oye, güey, pero no dijiste nada.
0: No dijiste nada, no dijo nada.
3: No, güey, solamente quería.
4: Cámara. Cámara, así la hacemos.
0: Gracias, mi David. Te mandamos un abrazo.
5: Hasta allá.
2: Vamos a un corte,
0: querido Chiapas. Vamos a un corte y regresamos.
4: Oye, es un éxito este programa. ¿Cómo tiene comerciales?
0: Sí, Frankie Monstruo, nomás no, ¿ah?
2: ¿Eh?

0: al azar, pero vamos a hacer otro bloque de...
1: Órale, va, me late.
0: Del rincón del hombre
1: maltratado. Vamos a un cortecito, este es el tlacuache de los 40. El tlacuache regresa en un momento.
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6: La temperatura en la zona metropolitana de Puerto Vallarta es... 30 grados centígrados.
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0: Qué bonito, qué bonito. Este espacio para nosotros, los chamacones, y sobre todo para ustedes, los hombres maltratados. Márcanos, aquí te daremos la mano, te abrazaremos, hermano, y te escucharemos. ¿Por qué? Porque aquí es un lugar seguro.
1: Pondremos nuestro hombro para que
0: llores.
1: Seas escuchado. ¿Por qué? Porque somos seres de luz.
0: Qué bonito. Qué bonito.
2: Ay, qué hermosa comunidad.
0: Bueno.
3: Hola, Diablito.
0: Hola, ¿quién habla?
3: Uy, hablo, buen cabrón.
0: Buen cabrón.
2: No, buen cabrón, men. Acércate a mi regazo.
0: Es que ya esto ya huele, mira. Sí. Huele a humedad, ya está. De todas las veces que
2: hablo. Tus lágrimas.
0: De tus lágrimas. A ver. Cuéntanos.
3: Es que hoy es el día de las celebridades.
0: ¿Por qué te
3: dices? Hoy es el día de las celebridades ahí en Diablo.
0: Porque está acá nuestro querido Borre.
3: Pues porque está el Borrego. Yo lo conozco, de hecho, lo vi en Palladium hace algunos ayeres.
1: En Palladium, güey. Estás hablando cuando.
0: Cuando
2: estaba Vox.
3: Cuando te presentabas, en blanco y negro todavía, Borre.
1: ¡Cállate!
3: No, sí, muy buena vibra, no iba solo, y sí, está muy chido, la neta estuvo...
1: ¿Iba yo con quién iba?
0: Cuéntame. ¿Con quién iba?
3: No te puedo decir porque vas a llorar, ya sabes de quién hablo.
1: No, cuenta.
0: No, cuéntalo, puedes contarlo.
3: Es que no sé si era Marichelo.
1: Oh.
0: Y
1: sí, no pudiera llorar.
0: Sí,
3: pudiera yo.
0: Sí pudiera.
3: Como dice la canción, esas son
2: puras. Acércate, Borrego, es una zona segura.
0: Acércate, pero al anillo.
1: Güey, estás hablando de hace 30 años,
0: al anillo.
3: Sí. Pero seguimos vigentes, Borre.
1: Sí, señor.
0: Así es.
1: Sí, señor.
3: Espectacular. En ese momento todavía no se le subía la fama.
1: Hola,
3: famoso porque los huevotes, dicen, ¿no?
1: Qué feo.
0: Bueno, mejor ser famoso por los huevotes que por la falta de huevotes, pues, ¿no?
3: Eso.
0: Oye,
3: sí,
0: ahora sí, mi querido buen cabrón, cuéntanos por qué te consideras un hombre maltratado.
3: Es que estoy sufriendo, Borre, porque Borre, Diablo, Rulo, porque de acuerdo a los consejos astrales de ustedes, estoy solo. Vine casi finales de vacaciones y extraño a mi prospecto, que me dijeron que era mejor estar solo y todo, y le hice caso y parezco como perrito abandonado en el mercado.
1: De esas veces que te echas tú solito mermelada en la cola para que alguien te la chupe.
3: No, nada que ver.
1: Pero estás...
2: ¿Qué tan mal estás? Sí.
1: Estás muy mal. ¿Cómo extrañas a un prospecto? No chifles.
3: Es que se había hecho todo bien y les comenté que nada más había durado una semana, pero después ya se arreglaron las cosas, pero pues...
1: ¿Cuánto lleva siendo tu prospecto?
3: Ya va para un mes.
1: ¿Cuántas veces se la has dedicado en un mes
2: al prospecto?
3: No, he consumado más de 3 veces, pero ahorita anda ya por...
1: entonces...
3: Anda ya por Hermosillo y...
1: Pero tienes suficientes armas para apersonarte ahí y decirle...
0: Perdóname,
1: mamacita Borre, chula.
0: Te pongo en contexto, pero el buen cabrón cada mes nos habla con una distinta.
1: Sí, no, también tú.
0: También, buen cabrón. O
1: tienes,
0: sea,
1: corazón
0: no.
1: De condominio, no las chifres que es cantada.
0: No te creemos. O sea, ya no te creemos que seas buen cabrón.
3: No, sí lo soy, por supuesto, porque no lo estimo a nadie. Arriesgo mi felicidad.
1: Pero porque la tienes chiquita.
3: No, pero créanme que ahorita usted es una pastilla de ánimo. Con esto tengo para aguantar otro mes. Y ya les hablaré para la siguiente. Cada 8 días me estoy yendo a bailar salsa. Estoy aprendiendo a bailar salsa en línea.
0: ¿Para ella?
3: Y bailando eso, las que quieras.
1: Pero bailar, pero
0: hijo, las que quieras.
1: A ver, pero bailar salsa en línea, pues no vas a poder hacer muchos pasos, ¿no?
3: No, es que es una nueva modalidad, no es que tome tutoriales, no. Es una como coreografías, pero son vueltas muy, muy buenas. La verdad es que está de moda. Yo de por sí siempre he bailado, pero esto estoy aprendiendo y...
2: No, pero bueno, todo está en tu actitud. Actitud, no importa cuánto baile aprendas, está en la actitud.
1: La actitud es la actitud, papá.
2: Sí, ve por todas las canicas, ahí las tienes, hermano.
3: Lo voy a hacer, vas a ver.
0: La frente en alto, amigo.
2: Sí, enderezate.
0: Ahorita
1: le hago. Es más, ¿sabes qué? Cuelga con los otros, márcale.
0: Súbete los pantalones y báñate, cabrón.
1: Y vete a Hermosillo.
0: Báñate primero.
2: Límpiate la baba seca.
0: Exacto, límpiate la cola, güey. Márcale, güey.
1: Límpiate los mocos.
0: Y márcale, chingado, güey.
1: Agárrate los weebles.
0: Y márcale, hombre.
2: Y por el amor de Dios, cepíllate esos dientes. Por, y márcale.
1: Métete dos putazos, digo, dos chingazos de tequila.
0: Y márcale.
3: Ahorita le marco y les cuento mañana, no, el lunes.
1: Introduce dos dedos en el sin esquinas.
0: Y márcale.
2: Saludos, cabrón.
3: Orgasmo.
0: Ya estuvo bien, ya
1: estuvo.
0: Bueno.
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2: Los 40, señor Toscano.
0: Oye, nos encantó tu video ayer cantando 40 grados. De verdad, qué manera de cantarla.
4: Crecí con eso. No se alcanza a ver, pero el pasajero atrás creo que se va jalando, no estoy seguro.
0: ¿Había pasajero?
4: ¿Cuál no me ha importado a mí eso?
0: Enséñale al Borre el video del señor Toscano. Porque
1: por favor, necesito ver
0: tenemos la rolita tlacochera que bota la gente porque... Y yo puse gané con 40 grados. Pero ve con qué alegría está cantando el señor Toscano.
2: Adelante, hermano, ven, acércate.
4: De hecho necesito que lo vea el borrego, porque luego mi mamá me decía: quita ese programa, no quiero que veas a ese señor. Entonces no sé si por ahí hay algún tema en...
1: ¿Te dijo ese señor?
4: A dar sus vueltas. Bueno, pero estamos hablando de hace como 30 años, borrego.
1: Por eso, pues peor, güey. Si te dijera ese señor ahorita, está bien, pero hace 30 años. ¿Y me veías escondidas?
4: No sé si viniste a hacer maldades a Cuernavaca, güey. Y pues por eso no quiere que lo vea. ¿Papá eres tú?
1: Pues sí.
4: Ah, no, ¿verdad?
1: ¡Ay, ay!
0: ¿Papá?
4: Ah, puro pedo, puro pedo. Papá, perdóname, papá.
1: ¿Cuántos años tienes, mi hijo?
4: No, 30, wow. 40 del águila, entonces puede ser.
1: Pues sí, pudiste haber sido.
4: Puede ser. ¿No? Luego, ahí compartimos unas muestras de ADN. Pero no entre nosotros, ¿eh? No entre nosotros, por favor.
1: No,
4: oye, puro era caído hoy, no puede ser. Candela casi llorando, digo, ganó el tiro cantado y que no puede aventarse con un güey. El buen cabrón que no puede concretar con una morra y...
0: Así es, señor, mames,
2: ¿tú qué traes? ¿Tú qué historia nos traes, Toscano? Acércate, hijo.
4: No mames, casi me muero adentro de un tinaco, güey, el viernes.
1: No me digas, ¿el viernes? ¿Por qué, güey?
2: ¿Pero te mandó tu mujer a limpiar el tinaco?
0: ¿O te lo hiciste de jacuzzi y dijiste acá?
4: No, dije, pues aquí vamos a... Ya ves que ayer les hablé para hablar de las maromas, pero no tenía nada que ver con eso. No, ese consejo es para toda la banda, güey. Si pueden mejor pagar a alguien que lo haga, páguenlo, güey. No se agiten esas pinches maniobras. El tinaco de la casa aparte está 3 plantas altas. Y ya necesitaba mantenimiento. Y dije, pues chingue su madre, ¿qué tan difícil puede ser lavar un tinaco, güey?
1: ¿Por dentro o por fuera?
4: No, pues por dentro, güey. Por más que no tardaba, mamón.
2: Respeta, por favor, al señor borrego.
0: Con la pura lluvia se lava.
4: Es el borrego. Y no, pues me eché unos tufazos de cloro bien macizos. Dije, no, mejor me salgo, güey. Ya estoy viendo San Pedro. No, cabrón. Entonces, banda, si pueden mejor pagar a alguien que lo haga, páguenlo. No se aventuren. Aunque queden mal parados frente a su señora, no...
1: O sea, aquí no cabe el dicho de hágalo usted mismo.
4: No, güey, no, o sea, no, güey. O sea, o desmóntenlo, güey. Yo cometí, como era yo solo, pues dije, ching, su madre, meto, ¿no? Digo, alguien me dijo, güey, lo hubiéramos desmontado. Pues sí, lo hubiéramos desmontado ya que estoy llegando al Seguro Social, cabrón. O sea, no mames. Ofrécete mañana, ¿no?
0: Pero tampoco.
4: Pero sí.
0: También está bien enojado.
2: Pues, o sea, que mira, nosotros espérate, te vamos a ayudar.
0: ¿Cómo no va a estar enojado el señor? Sí. Maltratado. Lo mandaron a lavar el tinaco. ¿Cómo fue que casi mueres?
4: No, pues me empecé a marear con... Estoy inhalando ahí el cloro. Y parecía el niño del... ¿Te acuerdas de ese programa del calabozo del 5?
0: Sí.
4: Lencho. Ándale, Lencho. Ahí estaba yo así asomado hacia abajo, nada más viendo el volado. Dije, no mames, ahora que me mareo de más. Y mocos, güey, 25 metros hasta abajo. Del suelo no paso, ¿no? No hay pedo.
0: Gracias, mi querido señor Toscano. Usted sí que es un hombre maltratado.
2: Dale un abrazo, diablo. Sí.
0: Déjame te abrazo.
4: No, gracias.
0: La próxima, diablito, pues contrata a alguien, ¿no? Para que lo lave a
2: gente. Un docentón también. Sí, también.
0: Todo. Estás jodido, de verdad.
2: Sí.
0: ¿Qué vamos? ¿A una rolita?
2: Una rolita.
0: ¿Regresamos? ¿Tenemos más llamadas?
2: No, le marcamos a Frankie ya, ¿no?
0: Ah, ya, Frankie.
2: Bueno, ya, no, lo dejo a tu consideración, ¿sabes qué?
0: Ya acabemos.
2: Tú eres el pipi, la de la radio. Tú eres el titular de este espacio. Hagamos lo que tú quieras.
0: Vamos a un corte y regresamos. Una rolita. Y regresamos. Entonces, la cuarta de los 40.

0: Llámanos a la cabina 5551-668101 o WhatsApp 5549-488899. Hacemos una pausa. 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
1: La Comisión Reguladora de Telecomunicaciones informó que al 19 de agosto, 9.675.589 líneas telefónicas con terminación en cero ya fueron vinculadas, lo que representa el 78.9% de las líneas que se esperaban registrar en este bloque. La autoridad detalló que 2.353.453 líneas que fueron suspendidas ya fueron reactivadas luego de que sus usuarios realizaron la vinculación. 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Con una capacidad de hasta 650 kilos de carga, el vehículo de carga de Olinia fue revelado este jueves por la presidenta Claudia Sheinbaum, quien afirmó que se trata de un vehículo diseñado para las características del país, con la mejor ingeniería desarrollada por instituciones públicas de educación superior. 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La jefa de gobierno, Clara Brugada, destacó que el mural Apoteosis del artista plástico Federico Camp convierte a la estación Auditorio de la línea 7 del metro en un espacio monumental para el arte y la cultura al reunir en una misma obra elementos de las tradiciones occidental y mexicana.
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0: Amiguites, fans de los conciertos. Si escuchaste todo el programa y quieres ganar tus entradas, este es tu momento. Es hora de las preguntas tlacuacheras.
1: Uno, dos.
2: Está arrodillado, que me imagino como sin camiseta, con un chalequillo así. Eso.
1: Vámonos. Padre Buré. Me mantengo en el cuadro.
2: Qué raras que
1: las mismas siempre.
3: No necesitamos a otras.
2: Ya cambia, ya también cambia. Búscate un nuevo playlist, moroco, ya.
1: Ya no está fácil, ya no está Gabo, ya no está. Creo que desde el bazooka las pones.
3: Ah, güey. Desde que el Borre estaba en box.
1: Desde que el Borre estaba en box, moroco, porfa.
4: Desde que Poncho Vera estaba.
1: Sí, una refrescadita, ¿no? Antes de que Poncho Vera tomara pastillas. Impresionante. Ahora sí, preguntas tlacuacheras porque se les juró. Se les prometió.
2: Tenemos boletos para Enjambre este 30 de agosto.
4: Yo quiero.
1: En el Estadio GNP. Marca.
4: Yo quiero ir.
1: Marca.
4: Está ocupado.
1: Son preguntas tlacuacheras,
2: así que tuvieron que haber.
3: Desde las 6. Escuchado desde las 6.
1: Escuchado desde el principio del programa.
3: Y hay protocolo.
1: ¿Puedo jugar? Puedes hacer preguntas.
3: Sí.
1: Puedes hacer preguntas.
4: Ok.
1: Yo, la verdad, yo soy facilongo. A mí sí me gusta regalarlos. No me gusta que se que. Porque ha pasado cuando estaban otras personas aquí.
4: Ajá.
2: Que las preguntas bien difíciles y la gente no se los ganaba.
4: Y ellos se quedaban con los boletos. Yo, ¡Dilo!
1: No.
4: ¡Dilo!
1: La verdad, ni eso, ¿eh? No. Yo soy buen tipo. Rulo, no tanto.
3: No tanto.
1: A mí no me gusta ir a conciertos.
3: Pues algo, me gusta que le pongan atención.
5: Me la paso muy bien.
1: Papá, ¿sí? Cuando quieras,
3: vete. Te la pasaste muy bien.
1: El lunes. Sí.
5: Solo puedes mandar a hacer más grande tu puerta.
2: Gracias, al micrófono.
4: Puedes mandar a hacer más grande tu puerta.
1: No, yo creo que ya después de esta, ya aprendiste, ¿no?
2: A meterlo, güey.
1: Es nada más volverte a hacer así y ya
4: traer. Qué grosero que eres, me hubieras dicho antes.
1: Ve mi camioneta cómo entró. Es más, la saco en reversa.
4: Sí, pero tu camioneta ya sabe dónde vive. Llegas a la puerta y la camioneta hace así. ¡Uy!
3: Es que el Borre le pegó a su carro. Sí. Entrada, bandita tlacuachera.
1: Ha pasado. Faisy también le pegó a su Jeep.
3: Ahí si alguien saca un golpe, el Borre lo necesita.
1: Espérame. Yo a base de esos madrazos aprendí como 3 o 4, le di. Pero bueno, eso no importa. Lo importante es que vamos a dar boletos para Enjambre. Bueno.
6: Bueno, hola.
1: Hola, ¿quién habla? Adiós, hay protocolo, ¿qué pasó?
3: Bye, hay una acá en WhatsApp. Bueno.
7: Le sobran o le faltan.
1: Y hay también Michael.
3: Te está faltando algo,
1: Michael.
3: No,
1: está aquí.
3: Aquí está.
1: Nunca dijimos.
3: Ya nunca, es el nuevo protocolo.
4: Nunca dijimos. No, sí, no.
1: Que Jiji de Michael Jackson, nunca lo dijimos.
4: Sí, cierto.
3: Échate tu mejor Jiji, venga.
7: ¿Mejor Kiki?
1: Jiji de Michael Jackson.
4: No hables al programa borracho.
1: Bueno, ¿quién habla? Bueno.
7: Francisco.
1: Francisco, ¿de dónde nos llamas?
7: De la Ciudad de México.
1: Los 40 ciudades de Canadá.
3: Ay, Francisco.
1: ¿Tú eres fan de
3: Enjambre?
1: ¿Enjambre o vas a estar afuera vendiendo los boletos para llevar comida a tu mesa?
7: Fan, como tal, no, pero sí los escucho bastante.
1: ¿Y qué? ¿Y si te ganan los boletos, qué vas a hacer con ellos?
7: No, pues me voy a lanzar.
1: ¿Con
7: me
1: quién?
7: Voy a lanzar a escucharlos y ya. No, pues falta buscar con quién, porque yo mis conciertos me voy solo prácticamente.
3: Ay, sobre la marcha vamos viendo.
1: Ay. A ver,
3: ¿escuchaste el programa desde las 6, Paco?
7: Pues lo estoy escuchando en el transcurso del camino en los viajes.
1: Ok, te voy a poner una fácil. ¿Cuál es la número 1 de los 40?
4: Está regalada, diablito, no manches. Así es.
7: Ah, Ah, ya
2: va. It's in English.
4: Bro. Adiós, gracias. Adiós. Ya va, ya va. Otra pregunta, yo hago la segunda.
3: Ah, Borre, aviéntate.
4: ¿Cómo se llama el perrito del diablito?
2: Ah, sí, esa es muy buena.
7: Ah. Oh, ya bailé.
1: Adiós, papá.
4: Bye, gracias.
1: Paco. A ver, allá en cabina. Bueno.
8: Te sobran o te faltan.
1: Alcanzó a rescatar, ¿eh? ¿Cómo te llamas?
8: Miriam.
1: Mi querida Miriam, ¿de dónde nos llamas, Miriam?
8: De aquí, de la Ciudad de México.
3: Miriam, ¿le puedes bajar tantito a tu radio, porfa?
8: Sí.
3: Gracias.
1: Vamos a repetir la pregunta que hizo Borrego. Adelante.
4: ¿Cómo se llama el perrito del diablito?
1: La perrita
4: del diablito.
3: Su perrazo. Miriam, ¿estás ahí?
1: Miriam,
3: no nos dejes, Miriam.
1: ¿Morocco se fue?
4: Solo.
2: Ah, pues échame otra pues llamada.
3: Aquí tengo otra en WhatsApp, Moro. Bueno.
1: Bueno.
9: ¿Le sobran o le faltan?
4: Eso, vaya.
1: Vaya.
4: ¿Quién habla?
9: Edgar.
1: Edgar, ¿eres buena fan? Atención. ¿Fan de Enjambre para irlo a ver este 30 de agosto o vas a estar, le sobran o no le faltan, y vas a llevar el pan a la mesa con tu familia?
9: No, fancísimo de Enjambre.
1: Ok, ¿con quién vas a ir?
9: Con quien se deje, porque ando de a soldado.
1: Si ganas, digo. Ok, repitamos.
4: Vamos a repetir la pregunta. ¿Cuál es el nombre de pila que le adjudicó el diablito a su perrita que tiene como mascota?
9: Híjole, no.
4: Así no se llama.
1: Se me ha escuchado decirle no.
4: Muchísimas veces.
1: Por favor.
9: ¿Rocco?
1: Ah, tampoco. Ah,
4: es aquí. Perrita, animal, perrita.
3: Tampoco vengas aquí a inventar, por favor.
1: Por favor, mala. Tienes todavía dos. La segunda.
9: Va.
3: Allá voy. ¿Con qué canción empezamos el programa?
2: Que gané ayer.
9: 40 grados que
1: ¡guau! ¡Wow!
3: ¡Ay, impresionante!
1: Tú serás para mí, cálido corazón.
4: Vamos con la tercera.
1: A ver, ¿quieres tú? Vas tú, Borre.
4: ¿Qué tono utilizó la primera persona que entró al aire que luego se le olvidó que era de ahí?
1: ¡Ah, caray!
3: Un acento.
4: Empezó a hablar con un acento muy peculiar.
1: Ah.
4: Y a la mitad de la plática se le olvidó el acento.
1: La de Fuentes de Pedro.
4: ¡Ajá!
9: ¡Ah, cabrón!
4: ¡Ándale, papá!
1: Estuvo difícil.
4: Eso pasó hace ratito.
1: Yo no me la sabía, ¿eh?
3: Sí, claro.
1: Sí, bueno, ya ahorita ya sí dije, ah, huevo. ¿No?
9: No, pues ya valí.
4: No,
3: pero no, todavía tienes otra oportunidad. Una tercera oportunidad. Diablito, adelante.
4: Es que es bien barco el diablito.
1: Sí. Te los voy a dar. A ver.
3: Me molesta, me fastidia.
1: ¿Cuál es la número uno de los 40?
4: No vas a
9: ver. Ah, es Moving to the Sun.
3: ¿Pero quién la canta?
1: Es que sí está. No, está dificilísimo, ni yo lo puedo.
4: No, está fácil.
1: Bueno,
3: ahí te lo está buscando.
4: Empieza con.
1: Es mitad.
4: Empieza con.
1: Mitad de punto.
4: Empieza con.
1: No, es que son tres, güey.
3: Hugo.
1: No, es ella, es uno.
4: Por eso
3: empieza con.
1: Hugo y dos más. No, vamos a dársela como medio punto. Así que...
4: Uno, tres cuartos.
1: Ajá. Así que...
4: Búscalo, googlealo, animal.
3: Vamos a darle el otro medio punto. ¿Qué hizo el protocolo con Jiji? Y Jiji de calidad.
2: Ahora tú eres el bueno aquí.
4: Es que están regalando ya los boletos como...
2: Es que si no los da para regalar, ¿para qué? Yo ni los quiero. Ya.
3: A ver, dinos dos secciones que tuvimos hoy en el programa.
2: Así es.
9: La de la casa de los famosos con el Borre Huevo Tesnava.
1: Ok.
4: Ya dáselos.
9: Ya dáselos.
1: Ahí está. Ganador el día de hoy.
3: Impresionante.
1: Impresionante. Enjambre, este 30 de agosto vas a poder ir a verlos en el estadio GNP Seguros. Carnal, ¿no cuelgues? ¿O cómo lo hacemos acá cuando es WhatsApp?
3: Que no cuelgue.
1: No cuelgues. No cuelgues y ahorita te toma los datos, Rulo. Que eso es lo más difícil también, ¿eh? Es lo más difícil.
9: Ahí está. Va otro por las gracias.
1: ¡Ah, bravo! ¡Bravo! Perfecto, y vamos con la rolita tlacuachera. Rolita tlacuachera para farmear aura.
5: Exacto.
1: Oh my gosh, no puedo creer que estemos en esto. Pero pues tenemos aquí a un productor centennial, un niñote. Vamos a una rola, esto es el Tlacuache de los 40.

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2: Productoras y productores de Jalisco que buscan hacer crecer su negocio, ahora contarán con una nueva herramienta. Así lo detalló la Secretaría de Agricultura y Desarrollo Rural, en coordinación con la Secretaría de Innovación, Ciencia y Tecnología, quienes lanzaron Jalisco Agroempresarial, un programa que buscará impulsar la innovación y competitividad del campo mediante la red de centros de innovación Ready. La iniciativa ofrecerá capacitación para mejorar la administración de negocios rurales, acceder a nuevos mercados, incorporar tecnología y reducir impactos ambientales. El programa tendrá una duración de 2 meses e incluirá sesiones presenciales y virtuales, mentorías y diagnósticos técnicos. Las actividades se realizarán en los centros Ready de Tomatlán, Lagos de Moreno, Zapotlán el Grande y Ocotlán. Los interesados podrán registrarse hasta el 18 de agosto del presente año en la página gobjal.mx/Jalisco Agroempresarial.
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0: En bodega. Ah, no,
1: este, ah, no, no, ¿qué
0: se
1: pasó?
0: Pudo decirlo porque no nos mandaron el audio. Así es, ya estamos en la rolita tlacuachera. El día de hoy, fíjate, mi querido Borre, para nosotros que somos unos tíos, la puso el Centennial de acá a mis ojos, el rulo.
1: Ajá.
0: Rolita para farmear aura. No sé si has visto estas competencias aura. Uh-huh. Tú sabes que en nuestras épocas, pues, eso era... ¿Cuál aura? El aura te salía así. Lo expirabas, lo transpirabas. Ahora tienes que hacer como 6-7 y una serie de pasitos.
2: Son acciones para acumular carisma y estilo. Pues, eso es básicamente.
0: Pues yo sí se lo voy a prohibir a mi hijo.
2: O sea, una rolita que en ti suba la autoestima.
0: Para farmear.
1: Ese es el aura para farmear.
2: El aura.
0: Es prácticamente chismama.
1: Yo me quedé en el, yo me quedé prácticamente en el pedo del chismógrafo. En realidad.
0: No,
1: sí, la verdad.
0: Era como esta cosita que ibas doblando, ¿no?
2: Uh-huh. El chismógrafo.
0: No, eso ya.
1: Una
0: ya,
1: papirola.
0: Ya los niños ya ni escriben.
1: ¿Tú sabes lo que es una?
0: A nada.
1: ¿Qué es una papirola? Sí. ¿Sabes lo que es una papirola?
0: ¿Qué es una papirola?
1: No sabes.
0: Es la cosa esta que hacía.
1: Pero de las mujeres.
0: Ah, ok. Órale.
2: Ah.
1: Eran unos trabajos manuales con papel que vienen del oriente.
0: Órale, como el origami.
1: Con origami o papirotecnia. Ajá, o
0: más
1: papirología.
0: Más. Ajá. Ok, mira, qué bonito lo que uno aprende, ¿eh?
1: ¿Ves?
2: Gracias, señor Borre.
0: Gracias, señor. Gracias.
2: Hoy me siento, y perdón más, por tan poco.
0: Hoy me siento más culto que ayer. Ahora sí.
1: ¿Tú
0: ya
1: sabes,
0: estamos
1: aquí? ¿Tú sabes de dónde viene la palabra te por ocho?
0: ¿Te por ocho? Uh-huh. Es de borrachito, ¿no?
1: ¿Por qué?
0: ¿Por qué? No sé.
1: Porque en los años 30, 40, no había farmacias, había boticas. Y el boticario pasaba a la parte de atrás, a la trastienda, y preparaba los menjurjes que le recetaba a sus clientes.
0: Ah.
1: Y entonces había un té hecho con miel, limón, mucho dulce y un poquito de piquetín que te ayudaba a los malestares de la garganta.
0: Seguramente de agave o algo.
1: Pero un borrachín, de manera circunstancial, se dio cuenta que ese té
0: te ponía,
1: te alivianaba porque te regresaba el azúcar. Así como yo te di ese remedio alguna vez.
0: Ah, de la cruda.
1: Con el azúcar, el té calientito, tantito piquetín, te regresaba a tus niveles y te sentías a todo dar.
0: El té
1: se pasó la voz por todos los borrachines y el té costaba 8 pesos. 8 centavos.
0: Té por 8. No es cierto.
2: ¡Wow!
0: ¡Borre! ¡Me encantó!
2: ¡Basta, Borre!
0: Compra un té por 8.
1: Ajá.
0: Y vas a seguir ahí manteniendo. ¡Wow! Muy bien esa, ¿eh?
2: ¿Y el aguas? Desconocía totalmente.
1: ¿Eh?
0: ¿El aguas?
1: El aguas, bueno, viene de...
0: España. Aventaban,
1: exacto,
0: el agua.
1: Aventaban de los balcones de Madrid.
0: Agua, ¿no?
1: Cuando las calles eran empedradas, ¿no? Y entonces lavaban, se supone, las sábanas y no había, pues, un drenaje adecuado. Y entonces aventaban el agua, por los balcones.
0: Y entonces gritaban
1: aguas. ¡Aguas! Y si venía la gente pasando.
0: Ahora, ¿en España también dicen aguas?
1: Sí.
0: Ah, no sabía eso.
1: Uh-huh.
0: Pensé que era muy de acá.
1: No, no, no, también en España.
0: Ah, en España dicen aguas.
1: Aguas, aguas, aguas, aguas, aguas, y trácatelas.
0: Ah, igual que aquí.
1: O ahora en el estadio, ahí va el agua.
0: Ah, bueno, o sea, pero de riñón.
1: Ajá.
0: Es distinta, ¿no? Bueno, pues la rolita tlacuachera para farmear aura. Según nuestro productor,
1: chupó faros.
0: Que de millennial ya pasó a ser centennial.
1: ¿Has escuchado esa de chupó faros?
0: Chupar faros, pues por los chupó faros.
1: ¿Por qué?
0: Por los cigarros.
1: Uh-huh. ¿Pero por qué?
0: Pues chupó faros es como ya chupó faros, ya fue.
1: ¿Por qué?
0: Porque les daban un faro.
1: No, porque a los
0: a los que iban
1: a los presos que iban a fusilar,
0: les daban un cigarro.
1: Como un regalo antes de ser fusilados.
0: Un cigarro.
1: Un cigarrito. Y la faros. Marca eran faros que eran hechos con papel de arroz.
0: Así es.
1: Y como no tenían boquilla, entonces para aprender lo chupabas.
0: Sí,
1: y la hojita de rosa había medio dulce. Entonces, ya, ¿qué pasó con este? No, pues ya chupó faros. O sea,
0: ya
1: fue su última voluntad y ya se lo echaron.
0: Su farito y ya. ¡Wow!
1: Tendremos más de estas
0: anécdotas
1: próximamente.
0: Gracias, Borre. Ahora sí, Rolita
1: venga, Tlacuache. Venga, venga.
0: Ya mucho jajaja. Sí, sí, sí, glu, glu, glu.
1: Vamos a ponernos serios.
0: Ya, vamos a ponernos serios. Esto ya es competencia ya. Y es más seria que la de la Casa de los Famosos, por lo menos aquí. Ahora sí, Rolita Tlacuachera para farmear ahora. Saca la primera, Moroco. Así es. Yo hago mi Six Seven.
1: Pues lo comía.
0: Se los comía. Se los comía. Se los comía. Así es. Lo comía con esta canción. Que se llama Lo comía. Así es.
1: Así tenía una, buena, una prima yo que por eso no tuvo hijo.
0: Lo comía.
1: Porque
0: se los comía. Ahí está.
2: Ya, ya, amor, ya, amor.
0: Lo
2: ya.
0: Comía. Chequen hacer un Six Seven junto con uno acá como el del Cuauhtémoc. Con Lo comía. Qué bonito. La que sigue. Cada quien presenta su rola, ¿eh?
2: Suave, claro que sí, Luis Miguel. No hay más aura que escuchar a Luismi.
3: ¡No! ¡Esa es mía!
2: ¡Ah! ¡No, no seas copión, bro!
3: Yo te gané. ¿Qué nivel de mujer?
2: Y por eso la soltó así primero.
0: ¿Qué nivel de mujer de Moroco?
3: ¿Qué nivel de mujer para mi alter ego?
1: ¿Era tuya,
3: Moroca? Suave. La suerte de diablo.
0: Ahí está.
2: No, tú ya siempre hasta el último, bro.
0: Ay, ¿qué nivel de mujer en la corte de diablo? Dice Moroco, a ver. A ver, la que sigue, Moroco.
2: Ya, ya quemadota.
1: La ley. La ley.
0: La ley.
1: El duelo. ¿Quién no dedicó, bailó y vibró con esta rola?
0: Sí, cómo no. La ley. El duelo.
1: El duelo.
0: La recuerdo mucho cuando ay, entró la...
2: En el Unplug.
0: Sí, sí, sí. La de Liguera.
2: ¿Qué pasa? Y la mía, pues, y ya, la, ahí va el

0: Vámonos por... Oye, hay que invitar una comida al Borre porque las anécdotas han de estar buenísimas.
1: Sí, te digo que ya queríamos acabar el programa 7:30 nada más de lo que estamos platicando acá. ¿Por cuál votas?
0: Vámonos por...
1: ¡Ah, gracias, mi David!
2: Ahí te van tus 600.
3: ¿Es en serio?
1: Llevo toda la semana ganando, ¿eh? ¿Dónde está mi México? ¿Podría España? Ser. Bueno.
4: Buenas noches.
1: Buenas noches. ¿Quién habla?
3: Buenas noches.
1: Buen cabrón, otra vez. ¿Por cuál votas, buen cabrón?
4: Vámonos por Te lo comía.
1: ¡Eso! Sexy.
5: Te lo comía. ¿En serio?
2: Oye, te ves sensual, ¿eh? Bien, lo traes. Toma, sí.
3: A ver, bueno, bueno.
4: Hola.
3: ¿Por quién vota, muchacho?
4: Voto por... Te lo
3: comía. ¿Es en serio?
1: ¡Qué poca, uno,
3: qué poca cultura cero, musical tiene! ¿Eh?
1: Es para farmear ahora.
2: Estás a nada de la semana perfecta. Estás a nada.
1: ¡A nada de la semana perfecta! ¡Bueno!
6: ¿Hola?
1: Hola. Hola, ¿quién habla?
6: Mar.
3: Hola,
1: Mar. ¿Cómo estás? Mar,
6: sí. Saludándoles desde la CDMX.
1: ¿Por cuál votas?
6: Sexy disco y loco mío.
1: ¡Eso! ¡Semana perfecta, señores! Espérenme, que me... Voy a farmear. Así le hace, ¿no?
3: Así es,
1: señoras y señores. ¡Semana perfecta!
7: Gracias, Mar. Gracias, buen cabrón.
1: Gracias a todos los que votaron
7: por mí, mi México,
1: mi sangre de bronce. ¿Qué dice Arturo? Rulo, para mañana, ¿qué es lo mejor de Tlacuache?
7: No, no se la compliquen, solo repitan la joya de programa que nos dieron hoy.
3: Ah,
1: gracias,
3: mi
1: Borre.
3: Un placer.
1: Ya vete más seguido.
3: Ya cuando digas, cuando quieras.
1: Pues ya que
2: pero ya sin carro.
3: Yo feliz.
1: Ya que negociar.
3: Qué grosero. ¿Cómo que sin carro?
1: Los queremos, mi querido Borrego Nava, el día de hoy. Gracias por acompañarnos, papi. Te queremos.
3: Papu, es un placer. Gracias a toda la gente que nos escuchó. Sí. Que se tomó el tiempo de escucharnos, de pasar estas tres horitas a todo dar.
1: ¿Qué tal?
3: Como dirían en mis épocas, la pasé a todo mecate.
1: A todo mecate. Luego nos dices, ¿por qué a todo mecate?
3: Es cierto.
1: Mi querido Rulo. Productor, amigo, apoyo.
2: Papón de gran semana.
1: Rulo, tenemos a Morocco allá.
3: Sí, cierto.
1: Tenemos a
3: allá
1: Morocco.
3: Allá está Morocco.
1: En la cabina.
2: ¡Adiós!
1: Queriendo estar acá, pero le toca al sindicato, no lo deja. Y bueno,
7: aquí está su servidor, el Diablito, ganador de la semana, semana perfecta.
1: Creo que es la primera, ¿eh?
2: Semana perfecta.
1: Sí, no, se dice fácil.
2: No se da mucho.
7: No se da, pero para nada.
1: Esto fue el Tlacuache de los 40. Mañana viernes, lo mejor del Tlacuache. Nos dicen acá que no la compliquemos, que pongamos el programa de hoy.
2: Por favor.
1: Puede que sea, puede que sí. Mañana nos vemos, nos escuchamos en punto de las 6. Y digo nos escuchamos porque yo también lo voy a oír.
3: Yo también me voy a escuchar.
1: Así es. El lunes
7: 6 en punto aquí, en vivo.
3: El lunes Diablo, nos vemos aquí a las 6.
1: ¿Sí? Árale. Ah, claro que sí. Tú no te atreves. ¿Sí?
7: Pues vete acá, nos vemos, Borre.
1: Ya dijo, ¿eh?

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8: 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Y no cualquier sobre les puede proporcionar los nutrientes que necesitan. 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Quédate para conocer el estudio de calidad de alimento húmedo para gato.
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9: Cuando abres esa lata o sobre que tanto le gusta a tu gato, ¿tienes claro qué le está sirviendo exactamente en su plato? Aunque lo veas durmiendo en el sofá, tu gato es un cazador innato. Su cuerpo ágil y flexible, sus garras retráctiles y sus sentidos tan desarrollados lo convierten en un depredador por naturaleza.
8: Para mantenerse sano requiere una dieta equilibrada que le aporte elementos esenciales como agua, proteínas, grasas, carbohidratos, vitaminas y minerales.
9: En el mercado podemos encontrar dos clasificaciones de alimento húmedo para gato: los que proporcionan una nutrición completa y balanceada y los que funcionan como complemento. Los alimentos balanceados y completos están formulados con proteína animal, granos de cereales, proteína vegetal texturizada, vitaminas y minerales.
8: En cambio, los complementos se elaboran principalmente con productos cárnicos, añadiendo un alto contenido de grasa para mejorar su textura y su sabor. Y para que sepas exactamente qué le está sirviendo a tu Michi, el Laboratorio Nacional de Protección al Consumidor analizó distintas presentaciones de alimento húmedo.
11: Analizamos 54 muestras de alimento húmedo para gato. Entre ellas se incluyeron opciones para gatos, gatitos, gatos mayores de 7 años y gatos con necesidades especiales.
9: Para saber qué contiene cada producto, se verificó que todas las muestras presentaran su información comercial y cumplieran con la cantidad de contenido neto declarada en su empaque.
8: En la parte nutricional, se determinó el nivel de grasa, proteína y carbohidratos. Además, se midió cuánta agua hay en los productos.
9: También se analizó el aporte de fibra y se calculó el aporte calórico por cada 100 gramos de producto.
8: ¿Cómo le fue a las marcas analizadas?
11: Entre los resultados más interesantes encontramos que todos los productos cumplían con el contenido neto y que además contaban con el registro de Senasica. El alimento para gato, además de contener las grasas, proteínas y carbohidratos, incluyen aminoácidos como la taurina y la arginina, que son necesarios para los gatos ya que ellos no producen las cantidades suficientes.
9: Recuerda que si un producto promete algo en su etiqueta, debe comprobarlo. Por ejemplo, Purina One Visible Nutrition con carne usa la leyenda Supernutrientes, pero no pudo demostrar que realmente los contenga.
8: Y cuidado con las imágenes engañosas. El producto Grand Pet Carne Fresca muestra la foto de un filete de salmón en su empaque, pero al revisar sus ingredientes, el salmón no está presente. Este tipo de gráficos puede confundir fácilmente.
9: Además, detectamos que 3 productos de la marca Grand Pet declaran tener más proteína de la que realmente te están vendiendo.
8: Y en cuanto a la humedad, Ghosty Fresco, Adult Tuna with Salmon y Grand Pet Natural Gourmet, receta de pescado a las finas hierbas, contienen más de la que reportan en sus empaques.
9: Finalmente encontramos 2 productos de la marca Grand Pet Quisha que incumplen la norma oficial mexicana, ya que no presentan el símbolo de la unidad de medida para indicar su contenido neto.
8: No olvides que cada michi es único.
11: Existen productos que están diseñados para cubrir las necesidades nutrimentales de todos los gatos, pero siempre es recomendable asistir al veterinario y que él determine si necesita una alimentación especial. En el Laboratorio Nacional de Protección al Consumidor trabajamos todos los días para orientar y brindar información a las y los consumidores para que tomen mejores decisiones de compra.
9: Una vez que hiciste la mejor compra y que ya estás en casa, el manejo del alimento es clave para aprovechar todos sus nutrientes. Para empezar, recuerda seguir las porciones sugeridas en la etiqueta. No olvides que una vez abierto el empaque, debes sellar la lata con una tapa de plástico o transferir el contenido a un recipiente hermético antes de refrigerarlo.
8: Si decides cambiar de marca, hazlo de forma gradual. Ve mezclando el producto nuevo poco a poco para evitarle cualquier problema digestivo.
9: Al final del día, leer las etiquetas, comparar opciones y conservar bien su alimento es la mejor forma de demostrarle amor a tu michi.
8: Si quieres tener más información sobre el estudio de calidad de alimento húmedo para gato, consulta la revista del consumidor de agosto.

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1: Esto no solo se nota en mejores calificaciones y en la prevención del rezago, también ayuda a desarrollar hábitos de estudio, organización y técnicas de aprendizaje clave para el futuro. Pero sobre todo, le devuelve a los estudiantes la confianza en sus propias capacidades. La regularización es el impulso ideal para consolidar su camino al éxito escolar.
0: Antes de inscribir a tu hija o hijo a clases de regularización, considera lo siguiente para tomar la mejor decisión.
1: Primero, identifica sus necesidades de aprendizaje, ya que cada estudiante tiene dificultades distintas. A partir de ahí, busca un lugar con una metodología de enseñanza que se adapte a su estilo.
0: Al momento de elegir, compara distintas opciones. Verifica el perfil de los docentes y dale preferencia a los lugares que ofrezcan grupos reducidos.
1: Para ir a la segura, consulta referencias de otras madres, padres o tutores. Y un paso indispensable. Antes de firmar cualquier documento o hacer un pago, revisa el Buró Comercial de la Profeco en burocomercial.profeco.gob.mx. Así sabrás si el lugar tiene quejas.
0: Una vez que decidas inscribirlos, organiza bien tus horarios y escucha cómo se van adaptando. No olvides solicitar y conservar tus comprobantes de pago.
1: Y si lo que buscas son clases de regularización en matemáticas para primaria o secundaria, en la Revista del Consumidor te facilitamos la tarea.
0: Recopilamos precios, horarios, formas de pago, ubicaciones y datos de contacto de diversos centros de aprendizaje para que elijas la opción que mejor se ajuste a tu presupuesto.
1: Puedes encontrar toda esta información a detalle en nuestra brújula de compra del mes de agosto. Recuerda que la educación es una de las inversiones más importantes. Infórmate, compara y elige la opción que mejor impulse el desarrollo de tus hijas e hijos.
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0: que escuches los 40, porque para mí no hay nada más bonito que decirte. Ya es viernes. Por fin arrancamos el fin de semana. Soy Lugama en los 40 y a partir de este momento te acompaño con música continua, con información, aviso parroquial y todo lo que tienes que saber de los 40 básico con Flans, que ya es el próximo lunes. Quédate conmigo, por favor, aquí en los 40.
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0: 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Soy Lugama, te dejo con más música. Sigue escuchando Los 40.
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0: Escuchas la cadena de radio juvenil más grande del mundo, los 40. Oye, pues, pese a que Mark Zuckerberg, el dueño de Meta, está enfrentando un juicio histórico que también se traduce en millonario, acaba de comprar un hogar, un modesto hogar, que se trata nada más y nada menos que de un castillo en Irlanda. No, no, no, las imágenes son espectaculares, pero bueno, sabemos que Mark está enfrentando varios juicios que incluyen acusaciones de temas fiscales en 29 estados en la Unión Americana, y pese a eso compró un castillo en Irlanda que más o menos podría costar entre 20 y 30 millones de euros, o sea, entre 24 y 35 millones de dólares. Según se informó este pasado jueves, un portavoz oficial a través de un breve comunicado, donde pues indican que el fundador de Facebook ha adquirido este castillo de estilo neogótico situado en las orillas de un río en Blackwater, con una finca que tiene más o menos 178 hectáreas y es una joya no solamente clásica, histórica, arquitectónica, sino también por el valor que tiene. Pero bueno, ¿para qué te compré esto un castillo? ¿Cómo para qué? En fin, si tiene para comprarlo, tiene para pagarlo. Bueno, aquí te dejo esta información. Nosotros continuamos con más música. 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

0: Me encanta estar contigo en este viernes a través de los 40. Oye, después de que hace unos meses Zayn Malik estuvo en México para dar conciertos, bueno, pues él subió algunas fotos en redes sociales recientes donde se ve que está disfrutando de su hogar haciendo una parrillada. Pero lo que nos llamó muchísimo la atención es de que en la foto él luce la playera de la selección mexicana, desatando todo tipo de reacciones en redes sociales. Y la neta es que se siente chido. Yo sé que quizás no conozcas a Zayn Malik o a ciertos famosos o artistas o celebridades, pero cuando suben a sus redes sociales y ves que traen la playera de tu selección, pese a que no son nacidos en nuestro país, la neta es que, no sé, se siente como un orgullo, ¿no? Se siente bonito. Bueno, pues, qué bonito se ve. Si por sí es guapo, se ve todavía más guapo Zayn Malik con tremenda playera de la selección mexicana. Además, la versión en negro, que está uff. Bueno, te dejo estas fotos en Soy Lugama. A través de redes sociales lo comparto y ahora nosotros continuamos con más música en Los 40, la radio de los conciertos.
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0: soy Lugama en los 40 y bueno, si tú eres de las personas que cree que nunca va a encontrar el amor, que ya se le pasó el tren, que ya no tiene edad para enamorarse o volver a creer en el amor, chécate por favor esta historia que me ha dejado flipada, tío. Bueno, resulta que una pareja se casó teniendo 100 y 102 años de edad. Ahora, esto amerita que tengan un récord Guinness, pero chécate esta hermosa historia. Se trata de Marjorie y de Bernie, que vivían en el mismo piso en una residencia de mayores en Filadelfia y ambos habían, pues, enviudado. Se conocieron en una fiesta, ahí mismo que organizaron, aparte era una fiesta de disfraces, y ahí arrancó todo. 9 años después, o sea, después de que estuvieron ahí conociéndose y dar pues un paso en la relación como novios, pues decidieron casarse, así como escuchas. O sea, el pasado 19 de mayo se casaron con una ceremonia en la misma residencia donde se enamoraron, y 4 generaciones de familia, tanto de Bernie como de Marjorie, estuvieron con ellos. 4 generaciones estuvieron presentes para acompañarlos. ¡Qué bendición! ¡Qué historia tan más bonita! Lo más loco de esta historia es que los dos habían estudiado en la misma universidad, en la misma época, pero nunca, nunca se cruzaron. Tuvieron que esperar casi 80 años para conocerse y para saber que ambos estaban destinados. ¡Ay, qué bonito! Bueno, aquí te dejo esta historia. Nosotros avanzamos con más música en esta madrugada aquí en Los 40.
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1: Bienvenidos a un nuevo episodio, soy Claudia Mejía. Creo que han escuchado por ahí en las noticias sobre este gusanito, el gusano barrenador. Hoy tenemos un invitado, es un infectólogo, es el doctor Bruno López. ¿Cómo estás?
2: Muy bien, muchas gracias.
1: Gracias por estar aquí y hablar sobre este tema. Sí da miedo, ¿verdad? O sea, sí ha como que metido miedito en la población.
2: Pues lo que se ve da más miedo, ¿no? A veces puede ser más peligroso para la vida en corto plazo una bacteria que no vemos, pero estos como los se pueden ver al ojo desnudo, como se dice,
1: claro.
2: La verdad es que sí generan miedo. La invasión de animales o humanos por este tipo de moscas en su fase larvaria, que son los gusanos, y que esa es una miasis, ¿no? Prácticamente es el término de miasis. Pero esta es una fase intermedia de la vida de la mosca, ¿no? Tiene que estar, llega como la mosca, se para en el tejido, puede ser incluso en una herida, en los conductos auditivos, las orejitas de las vacas, en la boca de un humano, en una herida de un pie de un paciente con diabetes, por ejemplo, con pie diabetes. Se para ahí, deja sus huevos y esos huevos eclosionan, pues se abren, digamos, y se producen la larva, el pequeño gusanito. Y una vez en mosca va a otro, se reproduce con otro macho y va a volver a buscar otro sitio donde alojarse. Todas las moscas llevan esa fase. Hay una que es bastante curioso porque ella prefiere poner sus huevos. Se llama Dermatobia, le llaman la mosca peluda en algunas regiones. Aparte del gusano guardado. Se ve similar, la verdad es que la mosca sí tiene sus características en los colores. Por ejemplo, la mosca del gusano barrenador, el Coclidium hominivorax, que su nombre es así científico, digamos, tiene color como verdáceo. Es color verde.
1: Ay, son
2: es
1: esas grande, moscas grandes.
2: Verdes, exacto. Ay. Con la espaldita así como verde.
1: Okay.
2: Y que vuelan pues rápido, a grandes distancias. Y pues se pueden diferenciar en la morfología que tiene. Lo que sí cuesta más trabajo es en la fase de larva, el gusanito, diferenciarlo de otras especies. Ahí sí, porque incluso tienes que verlo con el microscopio, ver ciertas estructuras. El problema del gusano barrenador es que puede dar cuadros graves porque le gusta el tejido humano vivo, entonces es un parásito obligado, es decir, para que desarrolle todo su ciclo de vida, necesita una herida de una persona viva para que ahí siga penetrando en el tejido, barrena, es decir, por literal su nombre, entra, va escarbando el tejido sano y hasta meterse más adentro, hacer cavidades y crear hasta, y por arrastre pues lleva bacterias y puede crear infecciones también ¿no? Por bacterias. Entonces esa es la importancia que tiene. ¿Qué pasa al ganado? El ganado pues se enferma, ¿no? Se enferma porque se llena, si lo dejan sin un tratamiento, penetra y le da un cuadro grave de invasión de este gusano. A la par, pues al abrirle esas cavidades, deja que bacterias entren y le da sepsis también al ganado y mueren
1: sí,
2: muchos.
1: Se puede morir.
2: Exacto. Y es tan difícil a veces en una sola puesta de una mosca de gusano barrenador, el Coclidium hominivorax, que es el nombre de la mosca, al poner en una herida, en una cavidad, sus huevos ponen hasta 200 en una sola. Y de esos se posicionan hasta el 70%. ¿Cuántos gusanos se van a producir?
1: ¿Todos son los que barrenan?
2: Y todos a la misma par pueden ir barrenando.
1: O sea, es muy rápido.
2: Entonces, por eso a veces tienen que sacrificar al ganado. Porque ya están tan invadidos que es imposible quitarle todos.
1: Pero esto ya estaba erradicado.
2: Esto ya estaba erradicado.
1: Desde los 90s, ¿no?
2: Desde un programa de erradicación del 70 al 92. En el 92 se declaró que era libre de México y Estados Unidos. ¿Cómo lo hicieron? Pues liberaron muchísimos cientos miles de millones de machos, pero estaban radiados, o sea que eran infértiles, digamos.
1: Okay.
2: Entonces se reproducían con moscas hembras y las moscas hembras lo que tenían era producción de huevos sin larvas, o sea, eran huevos estériles, digamos, ¿no?
1: Uh-huh.
2: Y así ya dejaron que no se reproducieran hasta que finalmente desaparecieron. Esa fue la técnica que usaron.
1: ¿Y por qué ahora regresó?
2: El problema donde no realmente, aparentemente se había erradicado, pero había pequeños brotes, por ejemplo, en Panamá, en Puerto Rico.
1: Centroamérica.
2: En Centroamérica, en varios, en Venezuela. Y por ahí había esos pequeños brotes. Con la cuestión de la inmigración y el tráfico ilegal de ganado, ahí empezó, por eso Chiapas fue la primera zona. Y de ahí, así es como hemos venido con los casos. Chiapas empezó primero el año pasado con hasta un total de, el año pasado cerró con 90 casos, en todo el 2025, y en 2026, al corte al 3 de julio, lleva ya 55 casos. Y después empezó a extenderse ahora nuevamente a Hidalgo, a Jalisco, Hidalgo con 28 casos, Hidalgo con 13, de humanos, humanos con infección. Ha ganado, ha habido más. Oaxaca 39 casos, Puebla 35, Veracruz 90 casos, 24%, es el que más casos tiene ahorita en todo lo que va de este año.
1: ¿Cuál me impresiona los casos en humanos? Porque, ¿cuáles son los factores? Supongo que la mala higiene o la falta de higiene es lo que... pues provoca esto.
2: Bien lo comentaste, la falta de higiene es la primera parte de esto, ¿no? ¿Por qué? Porque si yo baño a mi perro o a mi gato, yo mismo me baño a lo mejor una vez por semana, pues dejo, o dos veces por semana, dejo que todos estos días una mosca se pare en una herida, en alguna lesión, más si es una persona ya frágil, por ejemplo, los animales, las mascotas a veces pueden ni siquiera darse cuenta, ¿no? Pero un humano, por ejemplo, con una pequeña herida, que muchos lo vemos, por ejemplo, con pacientes ancianos, ¿no? Que tienen ya algo de demencia, que solo están en cama y que pueden estar un poco descuidados porque no están al 100% con ellos, pues se le puede parar hasta en la oreja, en la nariz y ahí dejar los huevos y convertirse en gusanos. Vamos a poner un ejemplo de un paciente con pie diabético que de por sí ya tiene demencia y que solamente está en cama, ya no comunica, tiene muy poca movilidad y de repente pues llega o pues lo encuentran sus familiares con una lesión en su pie con unas gusanos. Al menos para la persona que no se dedica al 100% a esto, ver los gusanos no va a poder distinguir si es una de estas de mosca doméstica o si es de gusano barrenador o si, Lucilia, no va a saber. Entonces hay que ver de que no se trate de que efectivamente que sea gusano barrenador. Y lo siguiente es que no podemos quitarlos y echarlos a la basura. ¿Por qué?
1: Porque eclosionan de nuevamente como mosca, ¿no?
2: Y decimos. Vuelven a reproducirse y a contaminar el ambiente otra vez y a infectar otros pacientes o huéspedes. Entonces lo que necesitamos es quitar la mayoría. Recomienda, si no tenemos en ese momento la posibilidad de que nos ayuden a supervisar qué sea, echarlos en un frasco con alcohol. Con alcohol prácticamente se preservan intactos. Mueren, pero se preservan intactos los gusanos. Echamos una porción en alcohol y lo demás tenemos dos opciones. Una es incinerarlos o inundarlos de alcohol y dejarlos en un recipiente cerrado. Aparte de las muestras que ya tenemos, ¿no? O jabón, agua de jabón y dejarlos ahí encerrados. No recomiendan enterrarlos para que puedan reconocerse al microscopio de qué se trata. Si es Lucilia, si es la mosca doméstica, no pasa nada, ¿no? Finalmente tenemos muchos años viviendo con ellos. Lo ideal es tener mosquiteros, una buena higiene, si se encuentran, reportarlos para ver de qué se trata.
1: ¿Estas son como medidas ya teniendo ahí al gusano?
2: Sí, hay que ir a atenderse porque sí tiene sus cuidados cómo retirar estos gusanos. A veces si uno los retira nada más, la misma persona familiar del paciente los retira, puede a veces también lastimar al paciente, puede favorecer que también haya una infección. En este momento que como vemos vamos en incremento de casos, sí es importante cada vez que lo tengamos reportarlo y o acudir al centro de salud, a la clínica familiar para que sea revisado.
1: ¿Qué otra medida importante de las que ya hablamos para reforzar?
2: El cuidado de pacientes que están postrados en su cama, pacientes que son inmóviles, pacientes que tienen alteraciones neurológicas que no permiten sentir incluso dolor a veces o comunicar qué problema tienen. Esos son los que deben tener especial atención e incluso hacer una rutina diaria o cada vez que se haya el baño de estos pacientes, el aseo de ellos, revisarles la oreja, revisarles la nariz, revisarles la boca, e incluso hasta las cavidades geniturinarias, por ejemplo, ¿no? La vagina, el ano, a veces también es un lugar donde se pueden alojar las moscas y ahí dejan los gusanos. Y muchas veces puede pasar mucho tiempo ahí y nadie se asome a ver. El gusano barrenador, cuando ya empieza a dar síntomas, incluso dolor en el paciente, ya seguramente ya penetró más las cavidades. O sea, cuando está muy superficial, la verdad es que ni siquiera puede dar nada. O a veces puede ver uno, por ejemplo, una herida que se pone más roja, o que se abulta, ¿no? Se hace un bultito en el tejido. La oreja, por ejemplo, hasta que ya empieza a penetrar el tímpano, más adentro, ahí es donde ya empieza a dar dolor, pero puede no dar ningún problema. Entonces aquí yo creo que no es conveniente esperar hasta que haya un síntoma.
1: Si llegamos a ver esto en pacientes, en mascotas, ya decíamos que hay que reportarlo para, ya tengo el número, es el 800-751-2100. Él es el doctor Bruno López, infectólogo. Gracias por estar aquí.
2: Muchas gracias.
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0: Estamos iniciando el fin de semana y espero que ese fin de semana traiga para ti la oportunidad de conectar con tus seres queridos, contigo, con la naturaleza, de tener experiencias increíbles, de renovar tu energía, de recargar la pila, aunque también sabemos que es un fin de semana previo al regreso a clases, que puede ser también un caos, pero también es el fin de semana previo a los 40 básicos con Flans. 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Soy Lugama, te dejo con más música. Sigue escuchando Los 40.
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0: viernes. Y antes de que empecemos el fin de semana, te recuerdo que hoy tienes una cita en punto de las 3 de la tarde con Gaby Cam y con Javier Ibarreche en De Estreno. Por favor, escucha cuáles son aquellas películas, series que llegan al cine, también que llegan a las plataformas digitales para que armes el plan este fin de semana. Y te avientes una muy buena película, eso sí, con recomendación de Estreno. Y también recuerda que hoy es técnicamente ya la última oportunidad para que puedas conseguir tus boletos para los 40 básico con Flans. Así que muy pendiente de los programas. Si estás en Ciudad de México, escucha todo el tiempo los 40 101.7 y también visita los40.com.mx y muy, muy pendiente de lo que se vaya a publicar en @los40mx en redes sociales. Ya con esto me despido. Que tengas un excelente fin de semana. Yo soy Lugama. Recuerda que te espero el próximo lunes al terminar los 40 Global Show. Te dejo un beso y un abrazo. ¡Mua! Adiós.
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3: Muy, pero muy. ¡Buenos días!
4: Ya es viernes, que te quiero viernes, 21 de agosto, aquí Gabo Ramos, está arroba Nashirol.
2: ¡Ea! Aquí con toda la actitud, ya paratianos, a empezar chido el fin de semana, ¿o qué?
4: ¡Tú!
2: ¿O qué?
4: Arroba Cojo Feliz.
5: Hola, estoy completamente feliz de haber llegado a este fin de semana, de saber que la gente va con otra actitud hoy al trabajo,
4: bonito,
5: ¿eh? Sabiendo
4: bonito.
5: Que hoy se acaba este
2: hoy
5: suplicio.
2: Hoy se bebe, hoy se goza,
4: hoy se fuma.
2: Si Dios lo permite.
4: Otra cosa.
5: Ajá.
4: Buenos días, dice, desde el WhatsApp ya dándole duro. Dice, voy manejando rumbo al trabajo, estaba buscando las noticias en la radio, cuando de repente escucho la voz del gran señor Hugo Alberto Pérez Acevedo. Ah, caray, ¿quién es ese güey?
5: No sé, ya no existe, pero solía llamarme así yo antes de ser
4: el Cojo. Dice, nunca esperé escucharlo en la radio. Saludos desde Monterrey, Nuevo León.
5: Buenos días, Héctor, muchísimas Banda. Gracias. Héctor.
4: Saludos.
5: Héctor, aquí ando.
4: Los 40, Monterrey, 88.5 FM. Hoy hay boletos en el adivinómetro y palabras escondidas. Escuchen todas las canciones de esta primera hora, porque hay unas palabras escondidas, ¿verdad, Nash?
2: Oigan, sí. Muchas felicidades a todos los que durante esta semana han participado. Los que se rifan, se levantan 6 de la mañana y van anotando palabrita, canción y hora. El día de hoy tenemos boletos. ¡Wow! ¡Para Yuridia! ¡Bravo!
4: ¡Bravo!
5: Los amigos no se besan en la boca.
2: Y no solo eso, Cojo. Fíjate que.
5: ¿Ya oíste, Gabo? Los amigos no se besan en la boca. Ya no me saludes así.
4: Ya estuvo.
5: No me saludes así, carnal.
4: Sí, límpiame la babita nada más.
2: Bien lo dijo Yuridia con ese himno. Oigan, también tenemos boletos para This is Michael. Ya ustedes deciden por cuáles quieren participar. Se va a poner sabroso.
5: Anoten las palabras para poder participar.
4: Muy bien. Tema del día: peleas de amigos.
2: ¡Auch! Una duro. Fibra muy sensible, Gabo.
4: Sí, pues es que a veces hay muchos amigos que como que te tiran bullying ahí, bueno, en la carrilla, ¿no? Y luego ya no soportas y, ay, no podría ser. Otra pelea de amigos es que pues te deban varo, ¿no?
5: Yo hay un amigo.
4: ¿De dónde nace la pelea?
5: Hay un amigo que corrí de mi casa porque haz de cuenta que me casé por el civil, pero así lo planeé de una semana, de que me dijo mi esposa. Hay espacio el sábado para que nos case el juez.
4: No.
5: Y entonces llegó el mobiliario porque me casé en mi patio, que habían 40 personas, 20 y 20 cada
2: ajá,
5: quien.
2: Claro, ah, no, pues claro, está claro. Grande tu patio.
5: Sí,
4: apretados.
5: Pues, apretaditos, así estaba.
2: Yo
5: pues
2: no tengo
5: estamos.
2: Patio, pero.
5: ¿No
2: ejemplo,
5: tienes patio?
2: No tengo patio, amigo. Bueno, cualquier cosa ahí me prestas, ¿no? Para.
5: Ok, sí.
4: Un día que de mi casa es particular.
5: Híjole, es que es particular. Se moja y se seca como los demás.
2: pero.
5: Entonces llegó el mobiliario y ese amigo vivía muy cerca, pero no era mi top 20 de personas para estar al otro día en la boda.
4: Claro.
5: Pero sí estaba el mobiliario para echarnos pues una copita o algo así en el patio. Pues, oigan, mañana me caso. Invité así a varios
4: amiguillos.
5: Y ese no está invitado a la boda. Y me hizo un drama. Y lo terminé corriendo.
4: ¡No!
2: O sea, llegó a tu casa.
5: Sí, pero yo lo invité.
4: Sí. En la pre.
5: Es que las mesas de la boda las llevaron una noche antes. Las llevaron una noche antes y luego ya cuando, pues, oigan, un brindis, mañana me caso y así. Pero, ¿por qué no me invitaste? Y entonces fue como, oye, pero pues es que no. Y ya cuando dijo, pues yo voy a llegar, no me importa. Y ya había pasado lo de Richie, que...
4: Sí, pues, no. Ya había pasado.
2: Sí,
4: eso.
2: Sí,
4: tema de bodas.
5: Tema bodas. De
4: peleas
5: que,
4: de amigos.
5: Y pues tú lo entenderás, Gabo. Sí. Por la esposa, todo. No le puedes arruinar a mi esposa. ¿Sí?
4: Su
5: no,
4: boda.
5: Su boda a mi esposa. No. ¿Tú sabes lo que me va a costar eso?
4: No, toda la vida.
5: Y vámonos, prefiero cortar la amistad aquí antes de corrido.
4: ¿Y sus votos eran San Lorán? No. Ah, es cierto.
5: Bueno, no te confundas, Lady.
2: Oye, no, pero pues ya era una persona más, Cojo.
5: No estaba en mi top 20. O sea, nada más tienes 20 personas, incluido papá, mamá, hermanos.
4: No entra. Hay que estar a tiro con esa lista.
2: Es
4: vámonos
2: que las
4: a
2: bodas,
4: música.
2: Las bodas rompen amistades.
4: Sí, total.
2: Ustedes lo saben mejor que yo.
4: Sí, la verdad. Sí. Música para bañarse, mi Lion. Arranca ya, párate.

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1: Estamos de vuelta aquí en Ya Párate de los 40. Estamos dando boletos, estamos poniendo música y ahora llega el momento de los consejos para todos los horóscopos. Estamina Morales.
2: Un horóscopo para que empecemos el día sabroso. Sí. Es
1: ¿de
2: viernes?
1: ¿Qué
2: vas
1: a tratar hoy? ¿Viernes?
2: Fin de semana, vida social, bien. Hablemos de pachanga.
1: Travieso, viernes travieso.
2: Viernes travieso, vamos a darles al primer bloquecito una bola de consejos para ver si nos hacen caso.
1: Venga.
2: Aries, este fin de verdad necesitas diversión. Sal, liga, baila, haz algo creativo, vea ese plan que genuinamente te emociona. Nada más no conviertas una salida de viernes en una historia de amor de 7 temporadas antes de que llegue el segundo drink. Nashla Aries. Tauro, tu plan ideal puede ser mucho más casero. Invita gente, arma una cenita, disfruta tu espacio. Si tu cuerpo te está diciendo que necesita descanso, no tienes que salir solamente porque alguien te escribió. ¿Qué hacemos? Espérate, cálmate,
1: oye,
2: este fin de semana.
1: Pues oye.
2: Exacto. Géminis, tú sí necesitas gente, necesitas mensajes, invitaciones, planes improvisados, conversaciones que se alargan mucho más de lo esperado. Di que sí a conocer personas nuevas. Este fin de semana una conversación random se puede poner bastante interesante. Cáncer, date un gustito, pero no conviertas ese me lo merezco en una política económica. A ver, puedes salir, comer rico, consentirte sin despertar el sábado preguntándote por qué anoche te sentías heredero de una fortuna. Hasta ahí el primer bloquecito. Ahorita venimos con más. Para que no digan que los estamos olvidando, siguen Leo, Virgo, Libra y Escorpio.
3: No se muevan porque seguimos aquí en la cabina de Ya Párate a través de los 40. Gracias, Mina. 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
1: Viernesito sabrosón, seguimos en la cabina de Ya Párate, completamente en vivo. Oye, Mina, falta otro bloque de horóscopo.
2: Falta otro bloque.
1: Ya necesitamos saber qué pasa con los Leo. A ver, por ejemplo, ¿qué traes para un Leo?
2: Ay, Leo. A ver, Leo, tú sí traes un reflector propio este fin de semana. Estás más visible, más seguro, con muchísimo encanto. Sale y disfruta. Nada más recuerda que gustarle a alguien y que esa persona te convenga siguen siendo dos preguntas completamente diferentes. Virgo, si no quieres ver a nadie, pues no te obligues, vale. No es a fuerza. Puede ser uno de esos fines de semana donde descansar, desaparecer un rato y estar contigo te cae mucho mejor. Ven, que otro plan lleno de gente. Sí. El FOMO nomás dura 3 stories. El cansancio te dura todo el domingo.
3: Exacto, déjenme.
2: Déjenme dormir.
3: Por favor.
2: Libra, tú sí acepta la invitación. De una vez, te vas con Géminis. Amigos, grupos y gente nueva que pueden traerte un fin de semana bastante divertido. Y pues hasta algún coqueteo inesperado, ¿no? No necesitas decidir si es el amor de tu vida, apenas pregúntate cómo se llama. Míralo, ya me están haciendo señas desde la cabina que no. Escorpio.
1: Un Libra detectado
2: que no, se niega a ligar. Escorpio, puedes terminar en un evento, en una fiesta o en un lugar donde no conozcas a mucha gente, pero que pueden llegar a ser muy interesantes, sobre todo para la vida profesional. Si estamos hablando del fin de semana, tú eres perfectamente capaz de convertir 2 drinks en un networking. Aprovecha.
3: ¡Ah, perro!
2: Pero nada más 2 drinks, cojo.
1: Le voy a decir a mi esposa, oye, es mi horóscopo, ¿no?
2: Es que, ¿qué
1: esto
2: hago?
1: Es chamba, esto es chamba. ¿Tú me ves
2: ¿qué
1: ahí?
2: Hago si la bruja me mandó?
3: Tengo que ir a hacer networking, mi amor. Networking. Por Dios, me lo dijeron. Oye, faltan 4 más. Estén atentos también para todos los ganadores y los suertudos. Chequen las palabras que estamos escondiendo en las rolas. Anotan la hora, la palabra, la rola. Y más adelante pueden participar en el adivinómetro. Mientras, más música aquí en Ya Párate.

0: de presentar a la número uno, Moving to the Sun, de Hugel, Email, Angel y Ultranate, aquí en Ya Párate.
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1: Estamos llegando ya casi al final de los horóscopos. Está Mina Morales, el Cojo Feliz, Nashla, Kigabo Ramos y ahora sí, los últimos cuatro.
2: Ay, ahora viernes sí. Travieso. Viernes travieso de pachanga y diversión. Sagitario, sal de lo de siempre, ya, deja de ir a ese mismo bar de toda la vida. Conoce un lugar, prueba un plan distinto, júntate con gente que normalmente no ves. Tu fin de semana va a mejorar muchísimo cuando dejes de repetir exactamente los mismos lugares con las mismas cinco personas. Capricornio, puede haber muchísimo magnetismo y muchas ganas de andar de fiestero y sobre todo de ligador este fin de semana. Perfecto, disfrútalo, nada más no confundas química brutal con compatibilidad emocional, porque es otra cosa completamente diferente.
1: No lo confundas con el...
2: Exacto, a veces solamente estaba bien rico el momento y ya, tampoco necesitamos hacerle una carta natal y revisarle las compatibilidades. Acuario, este fin de semana los planes tienen dos prioridades. Una cita, alguien que te gusta o simplemente pasar tiempo con una persona que disfrutabas puede sentirse especialmente bastante sabrosón, pero si estás conociendo a alguien, pues deja que te sorprenda antes de decidir mentalmente cómo termina la historia. Ay, no sé si me voy a hacer yo misma caso en mi horóscopo.
1: A ti misma.
2: Yo también estoy diciendo a esa bruja que... Piscis, no necesitas llenar cada hora del fin de semana. Haz planes que sí disfrutes, pero deja espacio para descansar, recuperar energía. Si el domingo necesitas otro domingo para recuperarte de tu sábado, pues claramente hubo un error de planeación.
3: Claro. Pues ahí están todos los signos. Ya terminamos por hoy. Gracias, Mina. Ya a disfrutar de este viernes, Gabo. Ya. Ya sabemos. Tenemos autorización de los astros.
2: Ya se les dio. Ya nos dio.
3: Bueno, pues aquí seguimos. Se te puede contactar para más información.
2: Para más información en Verde Esmeralda MX. Ya van a empezar los cursos, ya van a empezar las clases también. Y pues nada, tenemos agenda abierta para las sesiones privadas.
3: Disfrutemos de este viernes. Muchísimas gracias. Usted quédese en Ya Párate, porque aquí estaremos hasta las 10 de la mañana. ¡Ya párense!
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13: 6:35.

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1: ¡Ea! Y ya estamos de regreso en Ya Párate. Y vámonos con este chismecito, ¿no? Bueno, no es chismecito, pero la Rosalía está en México, empezó este tour en Guadalajara. Se le vio andando en bicicleta, o sea, ¿pueden creer esto? Es hermoso, porque como que lo que menos te esperas cuando vas por las tortillas es ver a la Rosalía en bicicleta.
2: Claro, o sea, dices, bueno, camarón en la guantera, pero no en la bici, ¿no?
3: No te la crees, no te la crees, dices,
2: ¿achis, Rosalía?
1: Achis, achis, los mariachis.
2: ¿No? ¿La del emoji?
3: Es la que va atrás del triciclo del café, o sea, ahí en la ciclovía acabo de ver pasar atrás.
2: ¿Rosalía?
3: Esa era la Rosalía.
2: De rojo.
1: Rosalía. Bueno, lo cierto es que también estuvo allá en Monterrey, por si se le encuentra.
2: En mi natal Monterrey.
1: Ajá. Exacto, en tu natal, pero hazlo como regio.
2: ¡Mi natal Monterrey! ¡Tierra, pariente!
1: ¡Ea! Y ya llega a Ciudad de México porque tiene show este sábado 22 de agosto.
2: Ahora, la noticia acá es, vamos a especular, ¿no?
1: A ver, a ver.
2: Porque a mí me encanta especular.
3: Eres muy especulero.
2: Mira, ¿quién se va a confesar con Rosalía aquí en la Ciudad de México? Ya vimos a Yerimua.
1: Ajá.
2: Ya vimos a quién, no sé a quién más. Pero bueno, en Ciudad de México, ¿quién podría ser? Tienen nombres.
3: Yo creo que podría ser Beli.
1: Yo me voy más por una Dana.
2: Yo me voy por Wendy Guevara.
3: ¿Wendy Guevara?
1: ¡Wendy Guevara! Cool.
2: Bueno, ¿por qué no terminan cantando? O sea, solamente se confiesan.
1: Que Madonna...
2: trajo a Wendy y le farmeó tanta aura, Wendy, que Madonna dijo... la hizo a un lado, ¿sabes?
1: Oye, wow, me estás haciendo cuestionarme mucho. ¿A quién va a elegir la Rosalía?
2: Sí, ojo, ¿eh?
1: Ahora, ¿creen que nos salga
2: ahora,
1: igual
2: si es un
1: de confesionario
2: cotorrona? Chiquito, pues a Belito.
3: Depende del tamaño del confesionario.
1: Sí. Oigan, viene varias fechas. ¿Ustedes creen que la Rosalía sea igual de cotorrona que Harry Styles? Que obvio esté por las calles de la Ciudad de México.
2: Pues ya ha venido, ¿no? Y ya le gusta estar ahí en los atarantados, ¿no? Fue Katy Perry, ¿no?
1: Ajá.
2: Sí, no sé.
1: Pues bueno, habrá que ver. ¿Ustedes van a ir al concierto?
3: Sí, regalan boletos aquí, sí.
1: Creo
2: somos
1: que más, no.
2: Somos muy borrones, la verdad. Si nos invitan, sí, con todo gusto.
3: Si invitan así de que prensa y radio, sí. Vamos para allá.
1: En Ciudad de México, por quien quiera ir, hay este sábado 22, lunes 24 de agosto, también miércoles 26 de agosto, viernes 28 de agosto y cierra el sábado 29 de agosto. ¡Guau! Oye, la está rompiendo esta mujer.
2: Ya nos hizo la chamba Nash, ¿no? O sea, como que ya hizo la promo, ya que manden los boletos.
1: Órale, claro, sí, ¿no? Ya. No se debía.
2: Bueno, pues ya se la saben, si ven a Wendy Guevara, me la recuerdan, ¿no? Porque yo dije Wendy, ¿tú dijiste?
3: Yo dije Belinda.
2: Belinda, ¿y tú, Nash?
1: Yo dije Dana.
2: Me encanta, podrían ahí, Ninel Conde también, ¿eh? Ay, ya nada que ver, estás tirando cualquier nombre para ver cuál ya pega, cualquiera, ¿no?
1: Imagínate. Vámonos. Tú.
2: Ahora sí, música, por favor, mi Lion, estamos en vivo aquí en Ya Párate de los 40.
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1: Ya estamos de regreso aquí en
2: ¡Yapárate!
1: En la mesa yaparatiana, por aquí el Coco Feliz.
3: Aquí sigo deseando que acabe este día para irme a cotorrear, a cotorrear. Ya es viernes.
4: Todavía falta, es hasta las 10.
1: Sí, oye, tranquilízate. El buen Gabo Ramos
3: por acá. No los quiero ver dos días. ¿Qué les digo?
1: Quiero descansar mis ojos de ustedes.
4: Un break, por favor. ¿Dónde está Solín? Dice Cojo, ¿no?
1: Fíjate que el tema del día, Cojo, el día de hoy es peleas entre amigos.
3: Ah, cierto.
1: Esto podría generar una pelea. Fricción.
4: Oye, cuéntanos alguna pelea que hayas tenido con el tío Rob. Ver, porque has tenido peleas, ¿no?
3: También.
4: ¿Se han dejado
3: también de
4: hablar?
3: Sí.
4: ¿Esta última vez sí están peleados o ya regresaron? ¿Cómo fue?
3: No, es una separación más bien como de intentar también fortalecer cada quien su canal.
4: Su pedo.
3: Sí.
4: Su aura.
3: Ok. Ajá. Pero no dejamos de trabajar juntos. Estamos ahí en varios proyectos que seguirán. Pero también es un momento. Sí nos hemos peleado. En una vez en un escenario me pasé de tiempo. Y estaba su jefa, era su jefa Fernanda Tapia. Entonces lo había ido a ver y justo ese día.
4: Que era guionista de Almohadazo.
3: Del Almohadazo, el tío Robert. Uh-huh. Entonces me pasé de tiempo y me reclamó y me pegó en el brazo y yo le di una patada, pero él subiendo al escenario. Entonces él se llevó su patadita.
4: Enojado.
3: Ya lo habían presentado.
1: Sí. Y él le hubieras dado un bastonazo.
3: Una patadita. Sirve más. Sí, hubo contacto físico.
4: Ajá, pero ya se subió ya trabadito, ¿no?
1: Pero no fue de broma.
3: No, sí fue de conflicto.
1: Oye, pero ¿no se dejaron de hablar así tal cual de 3 meses separados?
3: No, para cuando bajó del escenario ya dijo, sí, ok, estábamos calentitos los dos, ya estuvo.
1: Es chido.
3: Sí, tenemos inteligencia emocional hasta eso, ya estamos rucos, ya no estamos para estar peleando.
1: No, pero luego cuando uno más ruco es, luego empieza a tomar distancia.
3: De quienes
1: no tomaba distancia.
3: Claro, no, todavía mantuvimos esa amistad.
1: Uh-huh. Y la mantienen.
3: Sí.
1: Y se aman.
3: Sí, la verdad sí, le deseamos lo mejor ahí, un abrazo al tío Robert, síganlo escuchando y seguiremos haciendo cosas.
4: Es que yo sí tuve una pelea de amigos, pero en carretera y es bien incómodo.
1: Ay, no.
4: Wey. Sí, porque como que este güey iba manejando y quedamos en que íbamos a pagar todos, pero yo no traía efectivo y entonces en la caseta pues aplicó de que, ¿qué onda? Y yo pues no traigo y ahí todo como una hora así de... Ya pasamos 2 casetas y yo no había pagado. Pues le dije, no, yo te recupero. Y ya como que no me quería creer, güey. Y estuve así como 2 horas. Y yo, y llegamos allá y yo no tenía efectivo. Tuve que pagar ahí ya con cuerpo.
3: Ahí nos perdonamos. Ahí.
1: Pero los hombres como que no se pelean tanto, ¿no? Es difícil.
3: ¿Cómo no? Acaban a golpes.
1: Bueno, tienes toda la razón, pero siento que ya, ¿no? Golpe, golpe, golpe, ya, ahí muere. Listo, carnal, vamos por una chela.
3: Sí.
1: Siento que lo dejan ir más fácil. Realmente las mujeres sí somos
4: se
1: más
4: clavan,
1: pasionales. Sí
4: más.
1: Somos más clavadas. Sí somos de, no le voy a volver a hablar en mi vida, no me importa.
3: ¿Tienes una amiga que ya no tienes?
1: Ay, sí. Pero fíjate que más allá del orgullo, como que claro que duele. Claro que duele porque...
4: Pues es que falleció. Ay, se pone bien turbio el programa.
1: Ay, no, imagínate, no. No, pero sí, pues hay amistades que ya no están en el presente. Sobre todo creo que hay unas que importan más, pero no sé, sí duele dejarlos atrás.
4: Oye,
1: ¿no?
4: También muchos cuates que pues son cuates de proyecto, ¿no? Y después también. Ya terminaste la serie y ya te sales del grupo de WhatsApp,
1: ya sé.
4: ¿No?
1: Sí, aparte es como muy... Esto que mencionas es traumático. O sea, se los digo, sí lo vivo yo así. Porque cuando estás en un proyecto como que convives demasiado. Super, y tú crees que, como dicen en la casa de los famosos, que eres más cercano de lo que realmente eres en la vida real. Uh-huh. Entonces sales del proyecto, pasa la primera semana y dices, ah, no, ni son parte de mi vida. Y ya los vuelves a ver, quién sabe cuándo.
3: Así me la aplicó Wendy Guevara cuando salí en el de la comida.
4: Ah, claro, pues te invito a su casa, le diste de comer.
3: Fue a la mía.
4: Ella te dio.
3: Durmió en la cama de mi hija. Estaba así cansada y se acostó un ratito. Y yo, mira, a ver si les enseño la foto. Y ya resulta que no me contesta los WhatsApp.
4: No,
1: me lo juras.
3: Wendy. Sí, me ha contestado, pero para decirme que no podía ir a mi roast. Pero, ey, o sea, pensé que éramos más amigos, Wendy.
1: Pensé que estábamos en otro nivel.
3: Ah,
1: ¿no?
3: Cuando nos encerramos en el baño dijimos que...
4: ¡Ah! ¡Me lo prometiste! Esto es Pelea de Amigos, el tema del día de hoy. Para que participe, márquenos. El WhatsApp es 5549-352441. Seguimos acá en Ya Párate de los 40.
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0: 40, seguimos en vivo y ya hay boletos para Yuridia y
1: This is Michael.
0: This is Michael. Que es Michael Jackson, no Michael Jordan.
1: Sí, por favor. ¿Eh? Hay varios Michaels.
2: Ah. Para aplicar el pasito de Michael Jackson, pero pues también, ¿no? Con ganas de echarse una despechada.
0: Michael Keaton. Michael Keaton. Es el show de This is Michael Keaton.
1: Ay, Batman.
0: Bueno, no, this is Michael Jackson, por favor, para que participe. Los teléfonos son 55-5166-8101 o el
2: 800-00-610-00, ya para tianos.
0: Y el WhatsApp para ti.
1: 55-49-35-24-41.
0: Claro. Vamos ahora sí a un corte y ya regresamos. Estás en Ya Párate.
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9: Noticias al estilo Jalisco.
10: Tienes un conflicto laboral y no puedes acudir presencialmente a realizar todo el proceso. En el estado de Jalisco se anunció que ya se puede realizar una conciliación de manera digital. Al respecto, la Secretaría de Trabajo, a través del Centro de Conciliación Laboral, habilitó la conciliación vía remota, un servicio para personas trabajadoras y empleadoras del estado. El procedimiento comienza en línea y se hace a través de la página sinacol.cclejalisco.gob.mx, seleccionando la opción vía remota y siguiendo los pasos para verificar la identidad y recibir la fecha de la cita. Las autoridades señalaron que el día programado, las partes se conectan por videollamada con el conciliador.

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1: Esa música nos dice que es el adivinómetro.
2: Ya llegó el momento de adivinar.
1: Muy bien, hay boletos para Yuridia. Márquele, márquele. Hay un personaje, antes de levantar la llamada, ¿le tiramos acá una pista?
2: Sí, a ver. Sí, es personaje de novela.
1: Personaje de novela, perfecto. ¡Bueno!
3: Hola, hola.
1: Hola, ¿cómo estás? ¿Cómo te llamas?
3: Buenos días, soy Aline.
1: Aline, excelente Aline.
4: Bienvenida.
1: Oye, muchas gracias. ¿Estás lista para llevarte tus boletos de Yuridia?
3: Listísima.
1: Perfecto. Pues tenemos un personaje ahí escondido, así que pues ya tuvimos una pista. El cojo te dio una pista.
2: Es personaje de novela.
1: Perfecto. Primera pregunta. ¿Sí? Nosotros solamente podemos decir sí, no o podría ser. Adelante.
3: Ok. ¿Es novela mexicana?
2: Pues se ha hecho.
4: Alguna versión, ¿no?
1: Podría ser.
2: Podría ser. Sí,
4: pues se ha hecho. No. Sí. Pues sí. Si es que no, porque. ¿Por qué no?
2: Acá se llamaba diferente.
1: Ándale,
4: ya. Exacto,
1: esa es la
4: ya le estamos
1: segunda
4: dando.
1: Segunda pregunta.
3: Ok, ¿es una novela infantil?
1: ¡No!
2: No.
1: Tercera pregunta.
3: ¿El personaje es mujer?
1: ¿El personaje principal es mujer? ¡Sí! Una pista más, Nash.
4: Una pista más. ¿Me puedo ver barco o no?
2: Sí. Ya es viernes, ya okay, vamos.
1: Yo tengo una.
4: Yo tengo una pista. Pues no es agraciada.
1: Tiziano Ferro la odiaría. ¿Cuál es el personaje?
3: El personaje es Betty la Fea.
2: ¡Te vas a Yuridia!
4: ¿Con quién te vas a ir?
3: Con mi mamá. Me la llevo.
1: ¡Felicidades! ¡Eres ganadora! Oye, sí, costó que la encontraras, ¿verdad?
2: ¿Qué pista fue la que dijiste es esta?
3: Me dijeron que no es agraciada y creo que...
4: Bueno. O sea, fui yo otra vez.
2: Sí, siempre la más barco.
3: Te quiero mucho.
4: Ay, yo también. Me gusta que gente como tú se gane los boletos, con toda la actitud, ¿no? Que se levante temprano también.
2: Gente que te quiere, Nashi.
4: Ay, hermoso.
1: Oye, paren todo. Hoy todo bien con el personaje, pero las canciones...
2: Ay, le preguntamos nada de las
1: palabras. Nos fuimos así derecho.
2: Olvídalo, no.
1: A ver, aguanta.
4: Regrésanos los boletos.
1: Los boletos ya los tienes, nada más cambiamos el orden. Para tu kit yaparatiano, que es playera, gorra y vasito coqueto, échanos las tres palabras, las tres canciones y las horas. Ahora.
3: Ok, perfecto. A las 6:07, la primera palabra fue pancito.
1: ¿Pancita? ¿En qué canción?
3: Ajá, de Rosalía.
1: Corre.
3: De Pecha.
1: Muy bien, correcto.
4: Bien,
1: siguiente.
4: Bien.
3: Yay. La segunda fue a las 6:20.
1: Ajá.
3: La palabra era chorreada.
1: Ah, caray.
3: En la canción Guantes Puestos de la Gusana Ciega.
1: ¡Correcto!
4: Oh, bien.
1: Tercera palabra.
3: Ok, la tercera palabra fue babosa. A las 6:27 en Birds of a Feather de Billie Eilish.
1: Muy bien.
4: Oye, bien.
1: Ahora juntas.
4: Bien.
2: Sí, que dice todo junto.
3: Pancita, chorreada, babosa.
1: ¡Órale! Pidiéndolo a gritos al aire.
2: Es que ya es viernes, ya se puede.
4: Oye, te tenemos una sorpresa. No solamente te vas a ir a ver a Yuridia, sino que también ya tienes en tu mano vasito, playerita de Ya Párate y gorrito oficial.
1: ¡Felicidades! Vámonos con música. Ahí la producción se pone en contacto contigo. Seguimos aquí en Ya Párate de los 40.

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0: 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Estén atentos porque tenemos el tema del día, que es... Peleas de amigos.
2: Ay, amigo, amigo. ¿Crees que nos pase a nosotros el
0: mundo? No creo.
2: Hay que ser amiga siempre. Hay que ser amiguis siempre.
0: Vámonos a un karaoke.
2: Algo así de amiguis, fuera del trabajo. Para
1: vámonos
2: que
1: a un karaoke coreano.
2: Se consolide.
0: Ay, ahí nos peleamos, ¿no? Pero...
1: por la cuenta. Oye, clásico pelearte por dinero, ¿no?
2: Sí, que dividan la cuenta y ay.
1: Y es que mal. Yo ni pedí nada.
0: Yo por eso no chupé, ¿no?
2: Sí. ¿Cómo que parejo cuando la dividen y tú nada más habías pedido agua?
0: ¿Y quién pidió esta entrada?
2: La entrada nunca se sabe cómo dividirla, ¿no?
0: No, porque pides tres, ¿no? Ajá. Cuatro y son ocho. Me pasó.
2: Sí, ya. Mira. Non.
0: A ver. Hay llamada. Bueno. Hola, ¿quién habla?
3: María.
0: María la maquilera.
1: María la maquilera. Ahora sí, date, María. Cuenta el chisme y exagera.
3: Es mi primera vez, ¿Ah? Nada más quería saludar a los muchachos.
2: Te trataremos bonito, te prometo.
0: ¿O no?
2: Oye, pero no has tenido peleas de amigos. ¿Qué es una pelea de amigos clásica que ves ahí en la maquila?
3: Ay, pues, ¿cuánto no? Es de diario.
0: Ay, o sea, ¿y tú no te has peleado con un amigo? Así de que, oye, pues ya págame. Oye, llévame a mi casa, ¿por qué no me llevaste, eh? Oye, o te pongas celosa por otro amigo u otra amiga.
3: No, pues sí, siempre ha pasado eso.
1: O sea, de que sí te dan celillos.
3: Ah, sí.
1: Bueno, ahí dicen que los elotes no tienen más, los elotes no tienen más.
2: Oye, pues muchas gracias por llamar, por saludarnos tan temprano. Ahí necesitamos más conflicto, como dice Galilea.
0: ¿Qué onda? ¿Vale? Ponte a jugar.
2: Ponte a jugar, necesitamos conflicto.
0: Y peleate ahí en la maquila.
2: Para que nos cuentes algo.
3: Ah, ok,
2: algo.
3: Y ya. Y ya les marco, ¿verdad, muchachos?
0: Vale, tienes tarea. Ah,
2: gracias.
3: Mucho gusto en saludarlos y soy muy tímida, me da mucha pena hablar por radio, pero me dio mucho gusto saber que están bien y saludarlos y bendiciones, ¿ok?
2: Igualmente.
1: Ay, María, de regreso.
2: Eres súper linda.
3: Los amo.
1: Nosotros igual. Más, gracias por compartir.
2: Gracias.
3: Besos. Muchas gracias.
2: María.
3: Buen día.
2: La
3: bye.
2: Que no quería, estabas haciendo la mula.
1: En la maquilería.
0: Oye, peleas de amigos, o sea, cuando, pues no sé, o sea, eso de que te enteras que pues se fue a una fiesta sin ti.
1: Eso te arde.
0: Sí.
1: Te voy a decir que estamos muy acostumbrados.
0: Se van de viaje sin ti.
1: Estamos muy acostumbrados a platicar sobre el duelo de una pareja, pero ¿por qué no hay más episodios o más programas o más conversación sobre cuando pierdes un amigo? Eso es súper doloroso ya para ti, ¿no?
0: El duelo amistoso, ¿no?
1: Es horrible. O sea, incluso yo creo que es peor, ¿eh? Que el de una pareja.
0: Se
1: me atrevo
0: seria,
1: a decirlo.
0: Se puso seria, Nash.
2: Sí.
0: Hay otra llamada.
2: Como que perdió un amigo hace poco.
0: Sí, hace dos minutos. Sí. Bueno.
1: Ya me voy.
4: Hola.
0: ¿Qué pasó? ¿Cómo estás? ¿Cómo te llamas?
4: Me llamo Sofi.
0: Ah, la Sofi. ¿Dónde nos marca, Sofi?
4: De aquí, de la ciudad de Coyoacán.
0: De la ciudad de Coyoacán, de los 40 Coyoacán FM.
1: Me encanta.
0: Oye, te mandamos un abrazo y un beso, gracias por marcarnos. Cuéntanos, peleas de amigos.
1: Pero por favor, cuenta todo, exagera, échale más carnita a tu caldo.
4: Voy a sacarlo todo porque acabo de hablar recientemente.
1: Venga.
4: Yo estoy en la universidad y pues ya sabes, todos los trabajos son en equipo, siempre todo es pues trabajarlo, ¿no? Entonces yo tenía una amiga con la que siempre hacíamos equipo porque pues siempre como que funcionábamos muy bien. Y entonces llegué el semestre donde nos toca hacer L porque estoy estudiando comunicación.
0: Ajá.
4: Y pues yo quería ser conductora y pues todos estaban como, no, pues sí, dale, si se puede, no sé qué. Y ella iba a ser productora. Pero entonces ella no estaba haciendo nada. O sea, yo no sé qué le pasó este semestre, que no estaba haciendo nada. Pero el equipo estaba enojado con ella, el profesor. Entonces el profesor la quitó de productora. Y entonces dijo, no, pues si no soy productora, yo voy a ser conductora. Y pues dije, espérate, ¿cómo? Y entonces que se puso así como bien mala onda de que, no, pues es que si no les gusta cómo estoy trabajando, pues yo no voy a hacer esta cosa que no sea conductora o productora. Entonces pues no me importa. Y pues el profesor le dijo que sí, no, pues sí, tú vas a ser conductora. Y desde ahí ya no nos hablamos, o sea, se puso bien mala onda conmigo. Y pues está triste porque realmente éramos muy amigas.
1: ¿Pero por un proyecto escolar, en serio?
2: Sí pasan, así.
1: Sí pasan.
0: Es la vida de ellos ahorita.
1: Se lo está tomando muy en serio. Híjole, es que yo te diría que, pues, ¿tú qué? Ahora sí que solo estás existiendo.
2: Pues, ¿tú qué? A ver,
0: ¿qué hablas, dice?
2: ¿Tú qué? A ver, muy chida, ¿o qué? A ver, piensa en tu amiga. A ver, ¿tú qué?
4: Se lo tomó muy personal.
2: Ah, no, pues sí. ¿Qué les aconsejamos?
1: Pues,
2: ¿qué?
1: Invítale una licuachela.
2: No, yo creo que vas a encontrar mejores amigas.
0: Mejores productoras.
2: Sí. Sí, vas a encontrar mejor espacio, no te preocupes. Ahí se abrió un espacio en tu
0: espectro, tu panorama amistoso, ¿no?
2: Sí, hay una vacante. Claro. Puedes meter un mejor amigo.
1: Exacto, porque eso ya empieza tu ex amiga con celos profesionales. Claro. Y ni siquiera es un ejercicio real, ¿no? De la vida real, donde les estén pagando y ya la otra queriéndote quitar el micrófono.
0: No manches, no, oye, no sé.
4: Claro.
1: O sea, ¿cómo?
0: Te mandamos un besote.
2: Un abrazo.
4: Gracias.
1: Bye. Un beso, Sofi.
0: Ay, ay, ay.
2: ¿Sabes qué pasa también? Cuando descubres que tú no eres el mejor amigo de tu mejor amigo.
1: Es horrible.
2: Que tú dices, tú eres mi mejor amigo.
0: Y él así de...
2: ¿De qué hablas, güey? Mi mejor amigo es otro carnal.
0: Es el de Toluca, dice. No, es que no lo he visto.
2: No lo he visto.
0: Y
2: te rompe el corazón. Tú eras mi mejor amigo.
1: O cuando te das cuenta que tú no eres el mejor amigo, pero de nadie.
0: Sí. Qué gacho.
1: Eso debe ser muy duro.
0: ¿Sabes qué me está pasando a mí?
1: No es mi caso.
0: A mí sí me está pasando que nadie me ha pedido ser padrino de su hijo.
1: Neta.
0: Eso es gacho, güey, o sea.
1: Pero te voy a decir, cuando te lo piden, también dices, órale.
0: O sea, voy también a creo que al ser papá ya como que dicen, ay, no, pues ya tiene dos hijos, ¿para qué va a ser padrino? No sé.
2: No, al contrario. O sea, sí.
0: Soy un muy mal papá que no quiere ni para su hijo, ¿no?
2: No, al
1: contrario. O sea, ni con tu hermana.
2: Si no tuviera yo ya...
0: Pero alguien como que quiso a la madrina. Yo ya soy como la consecuencia de...
1: Ah, ok, ¿sabes? Ok.
2: Si yo tuviera otro hijo, te consideraba para ser padrino.
0: Sí, soy buen padrino,
2: sí,
0: ¿no?
2: Sí.
0: Estoy chido, ¿no?
2: Eres buena persona, casado. Porque tiene que ser alguien casado por las leyes del Señor, claro, para que sea padrino.
0: Estable emocionalmente.
2: Exacto.
0: ¿No?
1: Ah, pero bueno, tú... Bueno, es que yo fíjate que soy madrina, pero no estoy casada.
2: Ah, bueno.
0: Ah, bueno, ese es otro caso. ¡Ah, llamada! ¡Bueno!
2: Bueno.
0: Hola,
2: bueno.
0: Sí, ¿quién habla?
5: Hola.
0: ¿Cómo estás? ¿Cómo te llamas?
5: Hola, ¿qué tal? Mariana.
1: ¿Qué onda, Mariana? ¿De dónde nos marcas?
5: De Ciudad de México, por Tlalpan, soy vecina.
0: Le mandamos saludotes. Oye, peleas de amigos.
5: Bueno, yo siento que esta historia le ha pasado a muchas chicas. Uh-huh. Y la verdad es que un amigo como que guardó por 3 años que le gustaba.
2: Que estaba frenzoneado y luego te dice, oye, por cierto, sí me gustas mucho.
5: Sí, pasó mucho tiempo y veía como actitudes que pues normalmente no hacen los mejores amigos como me esperaba.
1: O sea, ¿qué hacía? ¿Qué hacía?
5: Siempre. Luego me compraba regalos. Uh-huh. O sea, era como un tipo novio, pero... amigo.
0: Te mandaba selfies en el WhatsApp, ¿no? Como muy cariñoso.
5: Sí, como que siempre muy atento a todo lo que él hacía o lo que yo hacía, porque cualquier cosa que él hacía igual me mandaba fotos. Sí, yo estoy aquí, así.
1: Pero no había contacto físico, vaya.
5: No, nunca.
0: ¿Nunca, okay. ¿Nunca bailaron de cartoncito de cerveza? ¿Sí?
5: No. No.
0: ¿Nunca te olió la oreja?
5: No.
2: Uy, la olida de oreja.
0: Cuando la saludas,
2: como la extraño.
5: Porque le pregunté varias veces si no le gustaba o cosas así. Y me dijo que no. Entonces ya hasta el final, cuando yo le dije que me quería alejar un poco de él, fue donde ya me dijo que pues sí, que todo ese tiempo yo le había gustado.
2: Pero si te hubiera dicho que sí, ¿tú hubieras correspondido o no te gustó nunca?
5: No, la verdad es que nunca me gustó.
1: O sea, lo bateaste amorosamente y lo bateaste de amistad. O sea, pobre muchacho, pásame su celular. Quisiera invitarle, exacto, algo.
2: Llámanos, carnal, pobrecito. No, pero está bien. Yo creo que tú lo hiciste bien porque lo confrontaste y era el momento de ser claro. También como hombre, no puedes
0: hay
2: vivir
0: que poner los límites.
2: En la friend zone, sí, no. Si te interesa algo más, sí se lo tienes que hacer saber.
0: Ve a
5: sí, modo.
2: Sí. Sí, bueno, tú no hiciste nada mal.
5: No, y aguantó 3 años.
0: No, pues es...
1: Le tocó soportar, órale.
0: Oye, te mandamos un abrazo. Pero más a él. Vámonos con
2: más al bateado, pobrecito.
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5: Confirmado, ya sabemos cuál será el próximo personaje de Belinda. Interpretará a Florence Cassés, ciudadana francesa cuyo proceso judicial en México se convirtió en uno de los más mediáticos y polémicos de los últimos años. Pero no solo será protagonista, también formará parte del proyecto como productora asociada de Prime Video.
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5: La presidenta Claudia Sheinbaum informó que amaneció con una fuerte gripa, tos y fiebre, aunque aseguró que no es nada grave. Por recomendación médica deberá guardar reposo y no encabezará la conferencia matutina. En su lugar estará la secretaria de Gobernación, Rosa Isela Rodríguez.
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5: Esta madrugada arribó ya a México, procedente de Argentina, el excontralmirante Fernando Farías Laguna. Fue trasladado al penal del altiplano en un helicóptero de la Armada de México, donde también se encuentra su hermano y otros exmarinos presuntamente implicados en la red de huachicol fiscal por vía marítima. Será puesto a disposición de un juez.
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5: La Federación Mexicana de Fútbol presentó un nuevo modelo deportivo que modificará la estructura del fútbol mexicano y buscará ampliar su presencia a nivel nacional. Contempla una reorganización de las distintas categorías, mayor vinculación y nuevas oportunidades para jugadores y clubes, así como generar mayores condiciones de competencia e inversión. Soy Ivette Parga Ávila.
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1: Estamos de vuelta aquí en Ya Párate de los 40 en este viernesito. Así, así es, viernesito con el tema del día. ¿Qué es?
2: Peleas de amigos.
1: Peleas de amigos. Márquenle 55-5166-8101 o el
3: 800-00-610-00. Ya párate, Ano.
1: Ay, mira, entró una llamada.
2: Ah, para que están hablando. ¡Órale! Del tema.
1: ¡Ey! Peleas de amigos. Bueno.
4: Bueno.
1: ¿Qué pasó? ¿Quién habla?
4: Habla Héctor desde Tuxtla Gutiérrez, Chiapas.
1: Yeah. Héctor, bienvenido, Héctor. Oye, peleas de amigos, cuéntanos ahí cómo te peleaste con tus compas.
4: Mira, este pleito empezó como pleito, pero luego terminó chusco. Resultó que estábamos en el billar, tres amigos, dos amigos y yo. Okay. Y cuando le tocaba a uno de ellos, le decíamos, oye, va la morada, cabrón. Va la morada, y le pegaba otra. Oye, que va la roja, y le pegaba otra. Y en una de esas, así como unas cinco veces. Y en una de esas ya le íbamos a pegar con
1: el taco. No, espérate.
4: Porque, no, pues ya era mucho que no le pegaba.
1: Engrasando el taco, ¿no?
4: Y que nos dice, mejor díganme el número porque soy daltónico.
1: ¡No! Ahora entiendo por qué tiene números.
2: Sí, claro. Número y color.
4: Y de verdad, ya después hace poco que nos volvimos a reunir, y sí, de verdad es daltónico. ¿Con qué trabajo? Medio ve algunos colores, el amarillo dice que medio lo ve, y el verde.
2: Se viste horrible.
4: Los demás colores no los ve.
2: Si es daltónico, no combinas nada.
4: No sentí tan gacho porque dice, le voy a dar un tacazo a ver si se le compone la visión.
1: No.
3: Pues échale la mano, oye.
1: Sí, no, pobrecito.
4: Sí, bueno, que sí fue al principio sí nos enojamos, pero ya después resultó chusco porque resultó que era daltónico el amigo.
3: Claro. Exacto, que no lo hacía a propósito, hombre.
2: Imagínate que te golpeen solo porque no ves los colores,
1: no,
2: pobrecito.
1: Gacho,
4: no, imagínate que me golpeen solo porque soy guapo, imagínate.
2: Claro, también.
1: ¿Quieres jugo verde? No, morado.
2: No, te acabaste tu jugo morado.
3: O sea, nosotros aquí, ¿qué tal somos contigo, cojo? Jamás hemos dicho... El que no llegue.
2: El que no corra.
3: Exacto, el que no corra. Exacto, sí. Siempre somos...
2: Tonto el último.
3: Exacto, siempre somos muy, muy lindos.
2: Gracias. Más inclusión, carnal.
1: Te mandamos una...
4: Sí, pero te digo, no lo sabíamos hasta...
1: Ahí se dieron
4: después
1: cuenta.
4: Después de que se quejó de que... Cuando dijo él que era daltónico, así es.
1: Órale. Te mandamos un abrazote. Saludos.
4: Muchas gracias.
1: Muy bien, tema del día es... Peleas de amigos, pobrecito.
2: Sí, los daltónicos, ¿cómo distinguen entre una green flag y una red flag? O sea, no, con razón, forma. Por eso están en relaciones malas.
1: Tóxicas, ¿no?
2: No se sabe.
1: Sí. Estoy en una relación tóxica, es que eres daltónico.
2: No vi las red flags.
3: Exacto,
2: en serio, no las vi. No las vi, las vi verdes.

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0: Escuchaste Sweet Dreams Are Made of This de Eurythmics de X-Men Apocalypse con Nicholas Hoult. Se anunció que Nicholas Hoult interpretará al profesor Gilderoy Lockhart en la segunda temporada de la serie de Harry Potter de HBO. Esta entrega comenzará a filmarse en otoño, antes del estreno navideño de la primera temporada en HBO.
1: Importante mencionar que Gilderoy Lockhart en la película original es nada más y nada menos que Kenneth Branagh.
2: Interior. Día. Consultorio de Gema, Estados Unidos.
3: Gema le dice a su paciente, un hombre anciano, que se recline en el asiento y empieza la revisión dental.
4: How are you doing today?
3: Nota algo atascado entre sus dientes.
4: Looks like there's something stuck in here.
3: El hombre la muerde. Ella cae de espaldas, golpeándose fuerte la cabeza. Estreno Cinemex. La noche del demonio. Están entre nosotros.
1: Regresa a la pantalla grande una de las sagas más terroríficas de los últimos 15 años. En la saga de La noche del demonio, conocimos aquel lugar llamado El Más Allá, una dimensión paralela donde los demonios y entidades pueden estar en contacto con el mundo de los vivos. En las primeras películas conocimos a familias que podían terminar en este lugar, y para esta última, la saga promete expandir las reglas de este universo paralelo.
0: Gran parte del miedo en estas películas es la mera presencia de El Más Allá y la proyección astral, porque imagínate que te vas para allá y terminas atrapado en un lugar lleno de demonios. No, gracias.
1: No, así estamos bien, mira, concentrándonos en nuestros estudios. Y es que lo terrorífico de esta saga es que toma lugares cotidianos y los convierte en su escenario. Tu cuarto, un pasillo, un baño, la intimidad de tu hogar donde tú te sientes seguro y juras que no te va a pasar nada. Y ni siquiera es el miedo de que exista un demonio, sino saber que puede estar ahí y tú ni te estás enterando. O sea, quizás está en este momento ahí junto a ti y tú no sabes qué está pasando.
0: Son de estas que la primera película fue un fenómeno, o sea, hizo bastante ruido. El título incluso, ¿no? Como Insidious, que me llama mucho la atención siempre la traducción de La noche del demonio. Suena,
1: ¿Cómo llegamos a eso?
0: Es traducción de Canal 5 y soy fan. I'm here for it, o sea, 10 de 10. Pero ya se convirtió un poco en una saga con además actores que ya son representantes del género del terror en la pantalla. No sé, como que a mí cuando una cosa se convierte ya en franquicia, yo siempre tengo mis dudas porque siento que particularmente con el terror, cuando menos presupuesto hay para producirlo y cuando más viene como la sorpresa de que llegó de la nada, más efectivo es. Cuando se vuelve franquicia, cuando se vuelve una marca, cuando le dan más dinero para hacerlo, cada vez el efecto de las películas me parece a mí como que se reduce. Y al final el terror, como ocurre con la comedia, como ocurre con otros géneros, le apuesta a un efecto, ¿no? El miedo ya sea prolongado o inmediato de ciertas escenas, pero le apuesta a un efecto. Entonces siento que se diluye conforme se convierte en franquicia, pero Insidious acá sigue. No sé tú cómo, qué opinas de esta, de este universo.
1: Es que curioso porque Insidious, la noche del demonio.
0: La noche del demonio.
1: Es un fenómeno que podríamos comparar con algunas de las películas de terror de este año a las que les ha ido increíble, como Obsesión o como Backrooms. Porque fue una... O sea, la primera película, la de 2010, costó $1.5 millones y recaudó $100 millones. Y creo yo que volvemos al mismo tema que hemos tocado muchas veces en esta, en este programa, que tiene que ver con buscar nuevas formas de terror. Lo que dices de las secuelas y de las sagas, completamente de acuerdo contigo. O sea, yo sí siento que no es a fuerza. O sea, no es a fuerza tener 50 películas con el mismo tema cuando encuentras lo que llamaríamos el hilo negro, porque entonces deja de ser el hilo negro, ¿sabes? Es como, ya lo vimos, lo vemos otra vez. Ahora, los temas con los que juega esta saga, Insidious, yo no sé, ¿tú, a ti alguna vez se te ha subido el muerto, Javier?
0: No estoy seguro, o sea, según yo, no sé si alguno lo llegué a mezclar con sueños o qué pedo, pero he tenido en medio de una pesadilla la sensación de que estoy despierto y que no me puedo mover, que, o sea, siento que quizás sí, ¿sabes? A lo mejor sí se me subió el muerto y lo reinterpreté o en mi cabeza ya lo bloqueé de otra forma, pero sí es una cosa muy terrible, que ocurre en tu espacio más íntimo.
1: Totalmente, es un poco lo que pasaba con Freddy Krueger, ¿no? Que te atacaba en tus sueños cuando estás vulnerable, es un poco lo mismo. Porque además es algo que mucha gente sí lo ha vivido. A mí nunca se me ha subido el muerto, o sea, no estoy viendo bien esotérica, pero sí me ha pasado que sueño y me estoy viendo a mí misma dormir. Eso sí me ha pasado más de una vez. Y hay un tema ahí también, de lo que mencionabas, que es que el más allá no es algo tan nuevo como el pedir un deseo y que te salga mal, ¿sabes? O sea, es como ten cuidado con lo que deseas. Sí creo que hay cierta novedad en el tema de obsesión. Y bueno, también James Wan no es nuevo en esta industria ni tantito. Por muy poco que haya costado la primera película, James Wan es un tipo que ya se hizo nombre haciendo cine de terror. Es un poco como hablar de Andy Muschietti, ¿no? O de Jason Blum como productor. Entonces, pues bueno, evidentemente la gente que gusta de Insidious, de La Noche del Demonio, sabe lo que va a ver. Una vez más, ¿no? Varias secuelas y varios títulos predecibles en la cartelera este fin de semana.
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escuchaste Just a Girl con No Doubt de Scream 6 del año 2023, un regreso a la saga del terror de los años 90. Y ahora sí, es momento de que te preguntes cuáles son esas escenas de terror que más te han impresionado. Piénsalas y ahorita me dices algo.

0: teoría, como ya lo hemos platicado, las alas nos asustan con los problemas de la mente humana más que con entidades y seres sobrenaturales.
1: Hoy te presentamos algunas de las escenas de terror que nos han quitado el sueño y que dices, ¡ay, cabrón!
0: ¡Ay, no!
2: La decapitación de Charlie en El legado del diablo, Hereditary.
0: El pánico se esconde en el dolor de una pérdida, la inesperada y brutal decapitación de la pequeña Charlie de 13 años con un poste. Solo vemos el silencio del hermano y oímos el desgarrador grito de una madre que descubre el cuerpo sin cabeza en el auto. Lo puedes ver en claro video, pero ya se te advirtió.
2: Nikki en la oscuridad, en obsesión.
1: Las relaciones tóxicas aquí son el terror. Una de las escenas más perturbadoras, si no es que la más perturbadora de Obsession, ocurre en la noche, cuando Bear despierta y encuentra a Nikki de pie en la penumbra, inmóvil, con los ojos abiertos y viéndolo con una devoción siniestra. Y da terror porque uno sabe que ella no es ella y este hijo de la chingada la tiene sometida. ¡Qué villano que es ese güey! Esta está disponible en Apple TV.
2: La cabeza araña de La cosa del otro mundo.
0: Para los amantes del gore, es un clásico que no se les va a olvidar. En La cosa del otro mundo, el pecho de un infartado se abre como boca con colmillos que arranca las manos del doctor. El trauma llega cuando la cabeza se desprende del torso y le brotan patas de araña, o sea, literal como la muñeca de Toy Story. Puedes verla en HBO Max.
2: La niña ahogada de Haz que regrese.
1: El dolor por la muerte de un hijo puede desatar rituales prohibidos. La impactante película Haz que regrese nos muestra una desequilibrada Sally Hawkins, que al final exhuma el cadáver de su hija ahogada y lo abraza cuando falla su aterrador pacto esotérico. Pero creo que la escena quizá a mí que más me perturbó de esta película, no la más aterradora, pero la más perturbadora, fue cuando esta cría que tiene ahí en casa, que está también como medio poseída, medio que es y no es la figura que quiere sustituir, decide comerse un cuchillo y decide masticarlo. Así, bueno, esa primera vez es como, qué absoluta enfermedad de los hermanos Filippo haber grabado esta chingadera. Es perturbador en el mejor de los sentidos, está en HBO.
2: El sacrificio de los ancianos de Midsommar. El terror no espera la noche.
0: El terror ya no necesita la oscuridad y en Midsommar el terror no espera la noche. Dos ancianos se lanzan al vacío desde un acantilado por un ritual. Uno de ellos sobrevive y los líderes de la comuna le acaban quebrando la cabeza con un mazo. Bien padre, ¿no? O sea, la puedes ver en Amazon Prime Video. Te voy a decir una cosa, Javier, que no le he confesado a nadie más. Sí, claro que esa escena me traumó y la película completa de Midsommar me traumó. Pero pocas cosas me han traumado más que el té de calzón.
1: Es que hay momentos, o sea, a mí hay diferentes cosas que en el cine de terror me han perturbado. Recuerdo mucho también la película de Cuando acecha la maldad. Uh-huh. Esta película argentina que las primeras escenas, o sea, me acuerdo que yo me estaba haciendo de comer mientras la veía. Me hice de comer y estaba a punto de empezar a comer mientras la veía. Y fue como, ¿por qué hice esto? Tuve que tirar mi comida porque no, o sea, no había posibilidad humana de que yo ingiriera nada viendo esa primera escena con el tipo putrefacto, un tipo que se está pudriendo en vida en esa película. Pero quizá más me aterró más adelante cuando de repente, si la vieron saben de qué estoy hablando, una niña, un perro, sorpresa. Saben exactamente de lo que hablo, qué momento.
0: Es que hay cosas de verdad horribles. A ver, quiero poner sobre la mesa un tema que me gustaría discutir contigo. Yo no soy fan del terror en general, porque me cuesta trabajo encontrarle la credibilidad. Y me pasa una cosa rara. A mí las películas gore, así muy gore, como que ya no me generan nada porque me parecen inverosímiles, ¿sabes? O sea, como que no sé, hay gente que dice, ay, no, es que está muy gore, ¿no? O sea, y que eso, como que haya mucha sangre, descabezados, tipo Tarantino, les genera mucho, mucho conflicto. A mí la verdad es que no es que me guste, pero tampoco es que yo diga, ay, no la quiero ver porque hay mucha sangre. O sea, esa parte, cuanta más sangre hay, menos trabajo, más bien, más trabajo me cuesta a mí conectar con las películas. Pero cuando hay cosas inesperadas, cuando se mueren niños, por ejemplo, esa parte de que se mueran niños, no puedo con ella, de verdad. No puedo con ella. O sea, me acaba de pasar con Sirat, ¿no? O sea, que no es una película de terror, porque tiene una escena que es más traumática incluso.
1: Sí.
0: Y muchas películas de terror, o sea, como que estos vuelcos inesperados, cosas que tienen que ver con niños, como ya platicábamos, ¿no? O con matar niños, con niños poseídos, o sea, no puedo con eso, no puedo, me trauma muchísimo. o con animales, también los perritos me ponen
3: muy... Yo más con animales, creo.
0: Es, o sea, horrible.
3: Eso sí, es trágico a un nivel ya indecible.
0: Totalmente, o sea, yo solo te puedo decir que de la Odisea lo que más recuerdo es a Robert Pattinson maltratando al perrito infeliz, desgraciado. Con, ¿sí? Con eso se ganó mi odio. No sé, no puedo.
4: Es momento de publicidad. Al regresar tendremos...
1: ¿Sabes cómo fue la captura del Chapo y lo que vieron los dos policías que lo atraparon? Platicamos con Alfonso Herrera y Noé Hernández y nos hablaron del dilema sobre qué hubieran hecho ellos si hubiesen estado en esa situación de la vida real.
4: Volvemos en unos minutos con... Javier Ibarreche y Gaby Ham.
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0: Oye, ¿de qué me perdí?
1: De nada, llegaste súper a tiempo para regresar a...
0: De Estreno Cinemex. ¿Sabes qué me hubiera encantado, Mar?
1: ¿Otro refil de palomitas?
0: O sea, sí, pero también haber visto a Juan Gabriel en su concierto de Bellas Artes. Seguro fue toda una experiencia.
1: Oye, imagínate. Pero ve, en la cartelera dice Juan Gabriel, mi primer Bellas Artes, este 28 de agosto, solo en Cinemex.
0: No inventes, obvio vamos, ¿no?
1: Obvio.

0: Exterior. Día. Carretera México-Nogales.
1: Reportan un 5621.
0: Dos policías detienen un automóvil en una revisión de rutina. Al acercarse, descubren que el hombre frente a ellos...
2: ¿Sabes quién soy?
0: Es nada menos que Joaquín, el Chapo Guzmán.
2: Sí.
0: Sacan sus armas.
3: ¡Bájese!
0: De estreno, La Captura.
4: Netflix estrena La Captura, una película mexicana inspirada en hechos reales que retoma uno de los fascinantes episodios de la historia reciente de México, pero desde una perspectiva diferente, la de los policías que estuvieron involucrados en la detención de Joaquín "El Chapo" Guzmán.
5: Capturar a uno de los capos más buscados del mundo, por el que Estados Unidos ofrecía 5 millones de dólares, no era cosa fácil. El Chapo se fugó dos veces de maneras muy imaginativas, una en un carrito de lavandería y otra por una alcantarilla. Y cuando estos dos policías lo capturan y lo acorralan, Guzmán Loera intentó sobornarlos ofreciéndoles dinero, empresas, propiedades. Y cuando todo esto falló, los amenazó con quitarles la vida y la vida de toda su descendencia.
6: Uno por la familia hace cualquier cosa, ¿no? ¿Usted cree que me puede comprar?
7: Van a acabar por desaparecerte a ti y a toda tu familia.
4: Héctor Cotsifakis es Joaquín "El Chapo" Guzmán y Alfonso Herrera y Noé Hernández interpretan a los dos policías, quienes con sus actuaciones y sus personajes te sumergen en un dilema ético de vida o muerte que te hace pensar como espectador qué hubieras hecho tú, y ellos mismos nos confiesan qué hubieran hecho.
0: Alfonso Herrera.
8: Yo creo que no hay nada como hacer lo correcto, y creo que esos frutos son aún más dulces. Es muy cabrón porque hay muchas vidas de por medio, y no solamente está tu vida de por medio, está la vida de tu familia, está la vida del círculo, de tus círculos.
0: Noé Hernández.
9: Yo lo tengo muy claro. Yo creo que en ese sentido me hermano mucho con Rosales y con Carmona, porque tengo principios bien cimentados en ese sentido, el trabajo y el trabajo honesto. Compartir la mesa con tus hijos y dices, este alimento lo trabajé con esto, no tiene precio.
0: Héctor Cotsifakis.
10: Puedes pensar que hacer lo correcto es entregarlo, pero estás también pudiendo entregar la vida de tu familia entera al entregar a este personaje. O sea, de repente puedes pensar, pero ¿por qué hiciste eso? Nos mandaste al matadero a toda tu familia, eso no es hacer lo correcto, porque criminales va a seguir habiendo, y alguien que lleve la droga para el otro lado siempre va a ver a quién lo haga. O sea, El Chapo, o sea, cualquier otro, ponle el nombre que tú quieras. O los hijos, o los sobrinos, o los nietos. Porque las instituciones, las organizaciones criminales ya no acaban cuando agarran al capo. Ya hay una organización que sigue. Lo hemos visto y lo estamos viendo. Entonces, ¿qué es lo correcto?
5: Detrás de la película La Captura está el director Chava Cartas, a quien se agradece su estilo visual dinámico que te lleva a ver sus thrillers de acción con un estilo Hollywood, pero a la vez muy, muy propio.
4: Es un momento muy interesante a nivel historia de México, ¿no? Historia reciente, o sea, pensar en la captura de este personaje y pensarlo desde la perspectiva de los policías, que pues un poco en este dilema de capturas un criminal de ese tamaño, te ofrece dinero con el que seguramente te podrías jubilar, te ofrece, más bien te amenaza con quitarte la vida, un poco esta cosa, ¿no? La frase que hemos visto en mil series de narcos y películas, lo de plata o plomo, una versión un poco, digamos, extrema de ese momento, porque estamos hablando de un tipo que ya estaba colocado en la cima de la jerarquía de este mundo criminal. Tengo claro por qué no le ofrecieron a Sean Penn ninguno de los roles de esta película. Creo que hubiera dicho que no.
5: ¿Quién sabe?
4: Porque es que él ya hizo el live action, entonces ¿para qué meterse en este? ¿Para qué meterse en esto? Pero
5: el documental hizo.
4: Exacto. Siento que es una situación delicada, que es que habremos de ver cómo la película retrata este momento, sobre todo retratándolo sin glorificar a un lado específico de la historia y sin enaltecer la situación, pero al mismo tiempo reconociendo la tremenda valentía que se necesita para poder enfrentar esa situación, que un poco te toca. O sea, ser el policía que atrapó a este güey, pues un poco estuviste, o sea, ni siquiera sé si por mucho heroísmo del que te puedas bañar, querría alguien ser el que capturó a tal, o sea, yo creo que da más miedo meterse contra una figura de ese tamaño, no sé, ¿tú qué piensas?
5: Sí, definitivamente, o sea, creo yo que la idea de las consecuencias que puede tener eso es aterradora, o sea, especialmente porque se sabe cómo se manejan estos grupos criminales en nuestro país, o sea, estamos en México, ¿no? No es como que, bueno, ya se acabó el problema, bye, ¿no? O sea, se sabe que siempre hay represalias, todo el tiempo estamos oyendo el tema de ajuste de cuentas, ¿no? Y sí, la verdad es que me parece brillante la idea de retratar esta perspectiva, y también, bueno, a Alfonso Herrera, Poncho lo ha contado en varias ocasiones, que él, hay obviamente un momento donde estos policías están a solas con Guzmán Loera, que es pues justo donde pasa este tratar de convencerlos y todo parece, o sea, si tú te pones en la perspectiva de los policías, siento que hasta era mejor dejarlo ir que capturarlo, ¿no? Y las cosas buenas que podían haberse llevado de eso, o sea, ¿cuánto dinero crees que no pudieron haber cobrado? Solito hasta cierta no protección.
4: Metido en un pedo.
5: Totalmente, el hecho de no...
4: Solito no haberse metido en un pedo, ya eso ya es bastante ganancia.
5: El no poner en riesgo a tu familia, no ponerte en riesgo a ti, el saber que no vas a vivir preocupado por el resto de tus días, que alguien vaya a tomar una represalia por lo que hiciste, ¿sabes? O sea, es un poco el hacer lo correcto versus hacer lo que te puede mantener a salvo y estar en un buen lugar. Y esa conversación, pues justamente Poncho fue como un poco en lo que basó el personaje, ¿no? En estas horas en un motel donde están encerrados, donde es, pues son ellos con él, ¿no? Y es mucho, mucho más fácil ponerse en ese lugar. Creo yo que me gusta mucho la perspectiva que tiene esto, porque creo que ese episodio en la historia de México hasta cómico fue en algún momento, ¿sabes? Lo del túnel que uno decía...
4: Sí.
5: ¿Cómo? O sea, sí. Yo me acuerdo que cuando pasó esto, o sea, cuando capturaron al Chapo, en algún momento me tocó estar haciendo entrevistas en Estados Unidos y la gente te lo preguntaba como, ¿te cae que es cierto? O sea, ¿neta se escapó? Parecía como hasta un chiste, ¿sabes? Un chiste internacional. Pero sí, esta parte de hacer lo correcto, de meterte en esos temas tan complicados en nuestro país, yo creo que sí pone sobre la mesa muchas preguntas, no solo existenciales, sino morales y éticas, que no sé si todos responderíamos de la misma forma.
6: Porque estar con este cabrón es como estar cuidando al mismísimo diablo.

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1: Tras décadas de explosiones por productos defectuosos, el coyote decide demandar a Acme.
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1: La captura, la película sobre el arresto del Chapo, llega a Netflix.
2: Y así, bandita querida, llegamos al final de otro episodio de estreno. Me emociona mucho que la semana que viene vamos a hablar de una película. Hay tanta historia que platicar. Así que no se despeguen de este programa. Síganos en redes, escuchen el programa de estreno en su versión podcast, en el podcast de estreno. Por si se perdieron alguna entrevista, alguna recomendación, algún lo que sea, ahí estamos en todas las plataformas. Recuerden que nos encuentran en redes como @destrenoMX. Yo soy @IbarrecheJavier.
1: Y yo soy @GabyCam40. Y si te perdiste cualquier episodio de estreno, no te preocupes porque existe la versión podcast. Y por supuesto, si quieres vernos, ver cómo se hace este programa, no te pierdas la versión de YouTube de estreno en los canales de Los 40 México. Ahí puedes ver completamente en forma y en persona cómo Javier Ibarreche y Gaby Cam se convierten en Javi Cam. Nos escuchamos la próxima semana en este tu programa que se llama

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6: La temperatura en la zona metropolitana de Puerto Vallarta es 34 grados centígrados.
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3: No necesitas pegar la lotería para buscar tu primer millón. Si tienes un producto con potencial, esta oportunidad puede interesarte. La Secretaría de Desarrollo Económico lanzó la convocatoria Mi Primer Millón 2026, un programa gratuito que busca impulsar empresas de bienes de consumo con posibilidades de crecer y conquistar nuevos mercados como Estados Unidos y Canadá. Hasta 30 empresas podrán participar en un proceso de aceleración que incluye mentorías, consultoría especializada, talleres, networking, vinculación con inversionistas y opciones de financiamiento. Al finalizar, los 3 proyectos con mejor desempeño recibirán $1,000,000 para el primer lugar, $300,000 para el segundo y $200,000 para el tercero. En la convocatoria pueden participar empresas de sectores como alimentos y bebidas, salud y bienestar, cosméticos, productos para mascotas y artículos para el hogar. El registro estará abierto hasta el 30 de agosto y se puede realizar en la página miprimermillon.mx.
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